0: tres, dos. Estas son las mini mañanitas. ¡Tantán! ¡Felicidades a todos los cumpleañeros de septiembre que ya están celebrando a lo grande, figuritas! Saludos para quién más.
1: Pues para todos los radioescuchas que nos sintonizan cada sábado. También saludos para los sobrevivientes de los sismos más importantes que han sucedido en este país. Pues algo muy trágico, la verdad. Le mandamos saludos a las familias también de las personas que lamentablemente fallecieron en el 1985 y en el 2017.
0: Claro, tenemos a un sobreviviente hoy aquí en la cabina, pero antes también la guapa del programa, licenciada Maite Flores, gusto en saludarla.
2: El gusto es para mí, licenciado Figura, Figurita, Enrique López Poblano y Paquito en los controles, y por favor, licenciado, queremos escuchar a los invitados.
0: Claro que sí, está aquí con nosotros la ganadora del micrófono de cristal 2026, Italia López, bienvenida. Aita, qué gusto tenerla.
3: Qué emoción, qué gran notición que me invitaran aquí a Romántica 1380 y estoy encantada de esta invitación tan grande de Figura, licenciado Jaime Urbina Ferriz, y sobre todo aquí de nuestro locutorazo Enrique López Poblano, que le doy muchas las gracias porque ese micrófono precisamente se lo dediqué en esta ocasión a los rescatistas, a los voluntarios, pero especialmente a Topos Adrenalina Estrella, precisamente a la mujer pionera de los rescatistas, Paula Moffitt y a León. Bueno, ella es Pantera y León Ismael Villegas, que son precisamente los presidentes de Topos Adrenalina Estrella y que han ayudado a rescatar no solo en desastres en México, sino también en forma internacional, y han viajado hasta el Japón, Haití, Indonesia. Estuvieron bajaditos ahorita de Venezuela, licenciado, y precisamente agradeciendo nosotros todas esas bondades, su conocimiento, su garra, su entrega para salvar vidas, para salvar a los humanos, seres humanos que de verdad cada familia espera mucho esa bendición de la vida.
0: Claro, un aplauso enorme para ellos. Aquí está Paula Moffitt, bienvenida Paulita, qué gusto.
4: Muchas gracias. Pues aquí estamos visitándolos, es un honor para nosotros estar por este medio. Un saludo a todos los radioescuchas y bueno.
0: Y bueno, Paulita, tienes ya 41 años desde el 85 como rescatista y nos vas a platicar muchas historias, pero preséntanos aquí también a nuestro querido Villegas. Preséntanos, por favor, Paulita.
4: Bueno, pues presento a mi compañero Ismael Villegas con indicativo de León y a Guillermo,
0: que es un sobreviviente.
4: Guillermo Domínguez, un sobreviviente que es nuestro monitorista.
0: Monitorista, que además también vives en la colonia Roma.
5: Viví en la colonia Roma.
0: Viviste en la colonia Roma. ¿En qué calle estabas?
5: Chiapas, esquina Córdoba, el primer campamento del terremoto.
0: Claro, estás muy cerquita de donde estamos nosotros ahora, sí. Medellín y Tepic. Bienvenido, bienvenido. Gracias. Siempre. Y Paulita, la pregunta obligada. Desde que ya tienes todo el entrenamiento, desde que ya empezaste a ser una rescatista profesional, ¿te acuerdas tú de tu primer vida que salvaste?
4: Sí, cómo no. Me acuerdo que no fue una, fueron siete, y fue en Haití 2010, pero uno nunca hace las cosas solo, ¿eh? Las hace en equipo.
0: Claro, en 2010. Pero leímos ahí en tu biografía que también estuviste en Nueva York. Nosotros acabamos de regresar de Nueva York en ese memorial que lo visitamos, pero tú estuviste ahí días después del de septiembre 11. Platícanos un poquito de Nueva York.
4: Sí, nosotros llegamos, apenas se abrió el espacio aéreo.
0: Sí.
4: Y fuimos directo al área. Estuve yo en el área de Churchill.
0: Sí.
4: Y bueno, era muy crudo, o sea, porque todo, o sea, se había volado prácticamente. Entonces, el trabajo que hicimos fue muy importante porque de acuerdo a los últimos estudios científicos, ya con esas pequeñas muestras que nosotros pudimos recolectar, y hay más posibilidad de que se pueda identificar a alguien que todavía está sin recuperar su nombre, su espacio en la familia para iniciar un duelo.
0: Totalmente, Enrique López Poblano, al final del día, Paulita y sus rescatistas, bueno, ya sea en un atentado como fue en Nueva York o en un sismo como en 2017, al final ustedes llegan y ven las toneladas de escombro ¿Por dónde inician, Polita? ¿Qué dicen cuando llegan justo a ese lugar del desastre? ¿Qué es lo primero que hacen?
4: Bueno, primero hacemos una evaluación de la escena para ver cuáles son las posibilidades, si hay espacios vitales donde se puedan encontrar algún sobreviviente o cómo vamos a ingresar a esa búsqueda donde no tengamos el dato preciso. Entonces, eso es lo primero, una evaluación.
0: Claro, porque de nada sirve tener a 1,000 personas sobre los escombros si no hay una organización, una planeación de qué es lo que van a hacer y cómo van ustedes a intervenir. Figurita, tú tenías una pregunta que querías hacerles en esta tarde muy especial, sobre todo para los jóvenes que quieren ser rescatistas.
1: Pues, ¿qué se necesita para ser rescatista? ¿Qué aptitudes físicas, mentales se necesitan para ser rescatista? ¿Dónde se puede tomar el entrenamiento para ello?
0: ¿Qué les diría, Polita, a las nuevas generaciones que se inspiran en ustedes, que ustedes los han inspirado y que quieren también ser parte de rescatar a más personas?
4: Bueno, pues primero que nada hay que seguir estudiando, ¿no? Porque la física, la química, la biología nos funciona en estas actividades. Después, pues primero tomar un curso de primeros auxilios, porque es importante estar preparados para uno mismo y para poder servir a la sociedad. Y después, bueno, pues se pueden acercar con uno para tener información de cómo es el proceso de capacitación con nosotros o ir tomando cursos externos poco a poco, de acuerdo a su tiempo, a su condición económica, para que puedan como avanzar más rápido.
0: Claro, mi querido Enrique López Poblano, ¿qué te parece esta función que hacen ellos, además de manera gratuita?
6: Sí, efectivamente, es una labor bastante solidaria, muy empática con la humanidad y pues nuestro reconocimiento, ¿verdad? Porque no es fácil la labor que ellos realizan, el llegar a una escena donde hay puro escombro. Como ingreso, oigo que gente está con vida por ahí, los caninos hacen lo propio para indicarles, ahí hay alguien. Qué complicado, pero la verdad es algo muy agradable, ¿verdad? El saber que hay gente que incluso da la vida por salvar a otra persona.
0: Por otros. Hipólito tiene una frase muy linda que es salvando vidas y rescatando esperanzas. Hipólito, ¿qué significa en la práctica esta frase?
4: Bueno, pues no solamente luego salvas vidas, sino también rescatas la esperanza en una sociedad que está a la espera de que haya más sobrevivientes, de que se salven más personas. Entonces, como dice el dicho mexicano, la esperanza muere al último. Entonces salvamos vidas y rescatamos esperanzas.
0: Claro, además todas las personas que están en ese momento te piden, te suplican que los rescates, que vayas por su familiar vivo o tal vez ya no, pero que lo encuentres, ¿verdad?
4: Así es.
0: ¿Qué ha sido lo más difícil que ha vivido Polita en estos años como rescatista?
4: Yo creo que de las situaciones más difíciles, yo decía que antes había sido Haití, sí, un país muy pobre y muy golpeado en el 2010. Después vi Turquía y dije, ah, caray, pues es Turquía, pero voy regresando de Venezuela y definitivamente yo creo que Venezuela es ahorita de lo más difícil. Hay muchas cosas muy difíciles en cada desastre, pero si lo ponemos por tiempos, yo creo que ahorita es Venezuela, porque las personas siguen buscando los cuerpos de sus familiares a más de 2 meses.
0: Esto es, Polita, y tenemos a un sobreviviente. ¿Qué nos puede decir el sobreviviente? ¿Cómo fue que sobrevivió al sismo del 85 cuando tenía entre 10 y 11 años? Bienvenido, por favor.
5: Gracias. Yo creo que la primera situación, que es la experiencia que tenemos en una situación de crisis, en un terremoto, y más cuando eres un niño, que te deja esa llaga, porque no solamente es una experiencia, sino es un momento muy crítico de sobrevivencia, en donde no solamente estás tú sobreviviendo, sino tu familia, tus vecinos, todo el mundo, y la unión que teníamos en la colonia Roma para eso, esforzar para sobrevivir.
0: Eso es, pues bienvenido también, gracias por estar aquí esta tarde. Y mi querido Villegas, las redes sociales de Topos Adrenalina, por favor, para que nos puedan seguir y podamos estar al tanto de todo lo que ustedes hacen.
7: Tenemos la página de Facebook,
0: sí.
7: Topos Adrenalina Estrella, así nos encuentran. Creo que hay una ¿De qué?
8: En Instagram
7: también. Como ¿cómo está Topos Adrenalina?
5: Facebook también.
7: Bueno, la verdad es que no le hacemos mucho a las redes sociales, ¿eh?
0: No
7: tenemos tiempo. Hay compañeros que se encargan de alimentar, pero nosotros estamos muy ocupados.
0: Pero si los buscan ahí como Topos Adrenalina.
7: Topos Adrenalina, ahí está nuestro Facebook.
0: Sí.
7: No tiene mucha información, pero ahí está. Pero ahí está.
0: Hay que darlo por todos aquellos que queremos donar, toda la gente que quiere darles algo.
7: Para donar pueden ingresar a nuestra página, que es toposadrenalina.org.mx.
0: Eso.
7: Ahí sale nuestra cuenta y también el PayPal por donde pueden donar.
0: Claro. Y Italinda, ya nos vamos. Gracias por traernos a estos maravillosos seres humanos el día de hoy. Ita, gracias siempre.
3: Muchas gracias. Rapidísimo, traíamos pata toda la noche, ¿verdad? Pero bueno, aquí son 15 minutos de fama y les agradecemos infinitamente por todo lo que hacen, por toda la humanidad con ese corazón y sobre todo con la experiencia que ellos tienen, que ayudaron bastante gente internacionalmente.
0: Claro, esto fue 15 minutos de fama. Hasta la próxima.
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Bien amigos, aquí estamos en estas tardes de sentimiento a través de Romántica 1380. Qué bueno que estás con nosotros y bueno, feliz sábado. Escuchamos a Chayanne con Si nos quedara poco tiempo. También Leo Dan, Yo sé que no es feliz. Y el tema Y tú te vas, Franco De Vita y Carlos Rivera. Muy bien, Paco Ángel, control de audio, soy Enrique López Poblano. Teléfonos de contacto 55-66-1380 y 55-46-1866. ¿Qué tal? ¿Cómo te va? Feliz fin de semana. Tenemos una temperatura de 21 grados. Continuamos.

0: también me dijeron.
1: Bien amigos, aquí estamos en estas tardes de sentimiento a través de Romántica 1380, siendo las 6:39. Escuchamos Solo con un beso, Ricardo Montaner, Roberto Carlos, amigo, Dulce, aún lo amo. Muy bien, vamos a ver cómo está la temperatura en este instante aquí en el Valle de México. Hay posibilidad de lluvia, ¿eh? Así es que hay que llevársela tranquila en ese aspecto. En algunos puntos hay tormentas eléctricas, en otros no. Aquí en la Ciudad de México tenemos una temperatura de 20 grados. Posibilidad de chubascos, si no es que ya no tarde en llegar el chubasco, ya está el mismo. Pero bueno, así está la actividad en cuanto a lluvias. Así la, se la lleva el dios Tlaloc. Vamos a ver, por aquí comparto contigo esta reflexión. Dice así: el éxito no es definitivo, el fracaso no es fatal, lo que cuenta es el coraje para continuar. Lo dijo Winston Churchill, quien fuera primer ministro inglés allá por 1940, durante el tiempo de la Segunda Guerra Mundial. Muy bien, bueno, en unos minutitos más tendremos Bálsamo para el Corazón. Escúchalos, viene la doctora Leticia Jiménez, Ana Laura Jiménez y también el doctor Alberto Sánchez para esta emisión. Así es que está al tanto de Romántica 1380. ¿Sale, vale? Muy bien, y ahora escucha lo que viene.

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1: Son las 6
0: con 44 minutos. 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
1: Son las 7
0: en punto. 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
4: Muy buenas tardes, amigos, muy buenas noches. Este es su programa Bálsamo para el Corazón, totalmente en vivo desde la Ciudad de México. Bálsamo para el Corazón es un programa hecho por médicos alópatas, su servidor, doctor Alberto Sánchez. Soy cardiólogo intervencionista aquí en la Ciudad de México. Y la única razón de este programa es que ustedes y nosotros, a través de los recuerdos que genera la música, esas condiciones neuromorales que el cerebro produce al escuchar las notas musicales, nos da recuerdos de tristeza, de alegría o desamor. Y eso nos hace que tengamos resiliencia para que ustedes y nosotros recibamos un bálsamo para el corazón. Está conmigo la doctora Ana Laura Jiménez, que es médico gineco-obstetra.
5: ¿Qué tal? Buenas tardes a todos. Y bueno, pues con el gusto de saludarlos y de decirles que estamos muy contentos porque, bueno, es un programa de aniversario. Y por lo mismo, bueno, pues yo los espero con todo su entusiasmo y que nos lo hagan sentir y saber a través de llamadas a cabina, a través de mensajes por WhatsApp y, por supuesto, de las redes sociales Facebook Live. Bienvenidos.
4: Muy bien, está conmigo el ingeniero Rubén Fernández.
6: ¿Qué tal, amigos? Buenas tardes, buenas noches. Aquí como casi todos los sábados. ¿Por qué casi? Porque hoy es un sábado muy especial. Primeramente, pues bueno, lo que sabemos del terremoto del 85. Segundo, porque pues tenemos el privilegio del día de hoy ya cumplir 6 años de estar con ustedes, agradeciendo desde luego infinitamente la confianza en que han tenido con nosotros para contarnos pues la situación por la que han estado pasando. Pero bueno, también así como ha habido momentos tristes, melancólicos, pues también con la música y la poesía que cada programa celebramos por ustedes, pues también nos ha hecho pasar muy, muy buenos momentos. Así que este programa, el número 312, un programa muy especial, también dedicado para ustedes.
4: Muy bien, está conmigo en los controles de Romántica 1380, Paco Ángel López. Muchas gracias, Paquito. Somos 6 años ya de conocernos. Muchas gracias por tu labor. Y bueno, pues un abrazo también, porque también él tiene sus fans aquí en Romántica 1380. Muy bien, está en los teléfonos. Está Saray Fernández y Rubén Alejandro Fernández. Y bueno, pues efectivamente cumplimos 312 programas y el día de hoy inicia la sexta temporada de Bálsamo para el Corazón. Y bueno, pues estamos en el mes de la patria todavía. Y bueno, como hace 8 días escuchamos música muy, muy mexicana, porque donde quiera que la escuchemos nos vamos a sentir muy mexicanos, pues vamos a seguir con música muy, muy mexicana, pero ya de otras regiones, ¿verdad? Porque bueno, sabemos que el traje típico y la situación, digamos que mnemotécnica del mexicano es el charro, la china poblana y la música de mariachi, pero también hay otras regiones muy importantes que también tienen su corazoncito y que han aportado música y recuerdos a México. Así que vamos a escuchar el día de hoy música muy mexicana y vamos a iniciar con un grupo veracruzano llamado Tlenkuicani, con una canción nada más para zapatear llamada El Querreque.

0: bailar con música muy mexicana, ahora de la región de las Huastecas. Así con es. Estos sones veracruzanos y huastecos. Ya lo sabe, Bálsamo para el Corazón es un programa hecho por médicos alópatas. El día de hoy estamos celebrando 6 años aquí en Romántica 1380 y por eso estamos rifando 4 radios AMFM onda corta, tarjeta inteligente, puerto USB y bocina inteligente. A todos aquellos que nos llamen, ¿a qué teléfonos?
1: Sí, llámenos por favor los teléfonos 55 55 66 380, 55 55 46 18 66, 55 55 46 25 12. En nuestro WhatsApp, pues por favor háganos llegar sus comentarios, sus anécdotas de estos 6 años al 55 24 59 44 65. Y no olvide que en redes sociales nos encuentra en Facebook en @bálsamo para el corazón.
0: Pues muy contento celebrando con música muy muy mexicana el día de hoy, con música de las huastecas, el 6º aniversario aquí en Romántica 1380. ¿Comentarios?
2: Así es, y mira, rápidamente leo a Delfino García, que por esta ocasión le ganó a la soñadora en el WhatsApp. Lo sentimos, soñadora. Entonces dice Delfino García: buenas noches, doctor Alberto Raúl Sánchez, doctora Ana Laura Jiménez e ingeniero Rubén Fernández. Pasando lista como todos los sábados. Felicidades por los 312 programas de Bálsamo para el Corazón, disfrutando de su agradable compañía con música. Les enviamos un gran abrazo, Delfino García, Jaime Navarro, Félix Ricardo, Ernesto Jardón, Abraham Álvarez, Fernando Gutiérrez y Rafael Rodríguez. Ustedes son nuestro bálsamo para el corazón. Muchas gracias a Delfino, siempre pues también un fiel radioescucha y bueno, pues siempre atento a todos pues estos programas, ¿no?
0: 6 años
2: junto con
0: también
2: todos los el grupo de amigos de Delfino. Alejandra Martínez dice: hola, buenas noches, espero que estén bien. Les mando bendiciones para todos ustedes y sus familias. También les mando millones de bendiciones y abrazos. Gracias a Dios estamos juntos otro bendecido sábado. Dios les bendiga y espero verlos pronto para conocerlos a uno de ustedes. Ya los conozco, o ya lo conozco, al doctor Alberto, por supuesto, la soñadora de la colonia Morelos. Y nos mandó una foto muy emotiva de cuando se ganó uno de los radios en el concurso. También nos dice: bendecido aniversario, Dios les bendiga y les conceda vida y salud para seguir adelante. Y lo dice: ¿cómo puedo entrar a la rifa si no tengo llamada normal?
0: Ah, ok. Bueno, pues ahorita le decimos aquí a Fray.
2: Así es.
0: Bueno, aquí ya lo sabe, estamos rifando 4 radios AMFM, onda corta, tarjeta inteligente, puerto USB y bocina inteligente. A todos aquellos que nos llamen, ¿a qué teléfonos nuevamente?
1: Sí, por favor, a los teléfonos 55 55 66 13 80, 55 55 46 18 66, en nuestro WhatsApp 55 24 59 44 65. Y recuerde, esperamos sus comentarios en la plataforma de Facebook @bálsamo para el corazón.
0: Y bueno, las Huastecas es una región muy especial que vamos a hablar más adelante, pero Zimapán es un lugar muy especial, un municipio muy especial en el norte, el estado de Hidalgo, en donde hay una presa muy importante que genera gran cantidad de energía para la electricidad de todo lo que es el estado de Hidalgo, el estado de México, la Ciudad de México y otros estados aledaños. Así que la importancia de Zimapán es muy importante, y con el trío Armonía Huasteca vamos a escuchar un sonecito llamado Mi Zimapán.

0: dedique a bailar estos sones huastecos y veracruzanos aquí en Romántica 1380. El día de hoy en nuestro programa 312 aquí en Bálsamo para el Corazón, que el día de hoy estamos con música de las huastecas, celebrando nuestro sexto aniversario.
1: Así es, mira, leo llamada de Tomás Vázquez de Ecatepec que dice: quiero felicitar al doctor, la doctora y al ingeniero, deseando que el programa festeje muchos aniversarios más. También me gustaría participar en la rifa. Bueno, Tomás, ya está en la rifa. Felicidades por comunicarse y bueno, pues por ya estar en la rifa de los radios. Nos dice por acá María Esther Ramírez a través de Facebook: buenas noches, amigos del programa y oyentes. Muchas felicidades y reciban un abrazo con cariño y respeto.
0: Muchas gracias.
1: Y para María Esther, como siempre,
2: te amo.
0: Con réplica.
1: Eso es. Marve Cruz nos dice: felicidades por los primeros 6 años, que sean muchos, muchos más. Los veo y escucho desde el Valle de Tehuacán.
0: Un abrazo. Bueno,
1: muchas gracias. Gaby NL dice: felicidades y que sean muchos más.
0: Muchas
1: y
0: gracias.
1: Y María nos manda una foto de su gatita o gato. Sí, gatita debe ser, se llama Pelusa, dice: Pelusa me acompaña en esta tarde lluviosa escuchando Bálsamo para el Corazón. Muchas gracias. Hay muchísimos mensajes, voy a leer otro más, otro de WhatsApp, dice, de parte de la señora Graciela Baena Moreno: muchas felicidades a todos quienes participan en este preciado programa. Que sean los primeros 6 años de un espacio que ha venido a alegrar las noches de sábado y hacernos compañía. Quisiera participar por la rifa de uno de los radios. Muchas gracias y enhorabuena. La señora Graciela Baena Moreno ya está participando. Julisa y Conchita dice: buenas noches, muchísimas felicidades por sus primeros 6 años de programa. Larga vida a la doctora Ana Laura, doctor Alberto e ingeniero. Infinitas bendiciones de parte de su paciente Conchita y Julisa. Muchas gracias a Conchita y Julisa y lo mismo para ellas, ¿no? Idem, larga vida y muchas bendiciones. Y por acá veo a también a Delfino García, que nos manda muchos stickers muy bonitos en relación a pues el aniversario. Alejandra Martínez dice: por favor, gracias, los amo. Y Carlos Camargo en redes sociales dice: muchas felicidades por su aniversario, que sean muchos años más. Quisiera participar por la rifa de los radios. Muchas gracias, bendiciones. Carlos Camargo.
0: Muy bien, pidieron una complacencia que no tiene que ver nada con el programa, Paquito, que se llama Costumbres. Supongo que es con Rocío Dúrcal.
1: Me imagino.
0: ¿Verdad? Costumbres.
1: ¿O con Juan
0: Gabriel?
1: Bueno, me gusta. Pues con los dos.
3: Con los dos.
1: Cada uno.
3: Sí, es muy.
0: Bueno, pues ya lo sabe, estamos nosotros aquí en Romántica 1380. Bálsamo para el Corazón fue un programa que nació justamente en el mes de septiembre, un 19 de septiembre, durante la pandemia, justamente con la única intención que la gente, como no podía salir, pues evidentemente a través de estos medios de comunicación, aunque el radio es un medio de comunicación muy antiguo, pero sigue siendo vigente, y apoyándonos en las redes sociales, hemos encontrado un nicho y oportunidad de encontrar a muchas personas, a muchos radioescuchas y cibernautas que se han hecho parte de esta comunidad de Bálsamo para el Corazón y que nos han seguido durante estos 6 años, y que toda la labor que hacemos es altruista, simplemente con el puro hecho de recordar el pasado para poderlo traer al presente y que no se nos olvide de dónde venimos para no repetir ningún error en el futuro, y que las nuevas generaciones que a veces acompañan a las gentes que nos escuchan pues puedan saber cómo era el México de antaño, la música y las canciones que nos hacían felices durante muchos, muchos años. Y sigamos con el programa y vamos a escuchar a Tlen Wicani con una canción llamada El Colás, a que nos la ponían a bailar en la primaria.

0: Nicolás Colás, aquí en Romántica 1380, el día de hoy nuestro programa 312, en Bálsamo para el Corazón, celebrando nuestro México querido, nuestro mes patrio, y sobre todo estos 6 años que tenemos aquí en Romántica 1380 con el programa Bálsamo para el Corazón, y que estamos rifando 4 radios AM, FM, onda corta, tarjeta inteligente, puerto USB, y además bocina, para que puedan ustedes disfrutarlo. Y el radiecito es vintage, ¿verdad? Así de antiguito, para que se pueda gozar la magnitud de la radio. Y solamente nos tienen que llamar ¿a qué teléfonos?
1: Sí, les comento primeramente que el teléfono con terminación 380, estamos teniendo problemas en la línea, así que por favor esperamos sus llamadas a los teléfonos 55 55 46 18 66, 55 55 46 25 12, desde luego nuestro WhatsApp 55 24 59 44 65.
0: Y muy bien, bueno, estábamos platicando el porqué de Bálsamo para el Corazón. Pues sí, llegamos aquí a Audiorama y Radiorama en un junio del 2020 con el programa de Más por tu Salud. Es un programa que veníamos desde el grupo Radio Centro desde hace 54 años. El programa sigue vigente todos los domingos, quien lo quiera escuchar. Está el doctor Esquivel, ortopedista, con este proyecto ya de 54 años, y ahí participábamos nosotros. Y es entonces cuando llegamos un junio aquí a Romántica 1380 y empezamos ese programa todos los domingos. Pero la necesidad de la misma pandemia nos llevó a que la gente necesitaba ser escuchada, no solamente regalar las consultas de cortesía, hablar de medicina, sino también algo más, que la gente nos expusiera lo que estaba sintiendo durante la pandemia, porque la gente estaba encerrada. Y es entonces que a través de la música encontramos una forma de sanar, de que la gente pudiera sacar sus sentimientos, y ahí la respuesta hasta la actualidad.
2: Sí, bueno, mira, qué respuesta tan buena. Tenemos muchas llamadas a cabina y también mensajes por redes. Nos dice Hugo Solís: efectivamente, doctora, sigo en la Ciudad de México y tengo la fortuna de acompañarlos en su aniversario. Muchas gracias, Hugo, que él, bueno, radica en Phoenix, Arizona, Estados Unidos. Joel Jim dice: mañana, 4ª función de Justa a las 8:30 en el Foro Shakespeare. Obra escrita por Sebastián Sánchez y musicalizada por Diego Jiménez. Rifen boleto para la última función.
0: Tendríamos que hablar con Sebastián.
2: Hay que hablar con él. Si hay que preguntarle al productor y director de la obra, Sebastián Sánchez. Miguel Rivera dice: muchas felicidades, doctores e ingeniero. Y para todo el equipo, gracias por hacernos amena todas estas tardes, noches con su programa, y espero tener la dicha de contar con su presencia. Se va a casar prontamente don Miguel Rivera. Y bueno, pues ya en este mes se casa. Llamadas a cabina. Víctor Ramírez dice: un saludo a todos. Los felicito por un aniversario más, escuchándolos como cada fin de semana. Me gustaría participar. Víctor Ramírez, ya están arriba. Gloria Paredes dice: un saludo a todos, qué bonito programa, me gustaría participar por la radio. Gloria Paredes. Javier González, de la alcaldía Venustiano Carranza, dice: llamando como cada 8 días, felicidades por el gran programa a todo el equipo, desde los doctores al ingeniero y a ustedes que nos contestan las llamadas, son un gran equipo, me gustaría participar en la rifa. Javier González.
0: Sí, Javier, aquí en los controles está Paco Ángel López, y en los teléfonos está
2: Saraí Fernández
0: y Alejandro Fernández.
2: Mario Tenorio dice: un saludo a todos, reportándome como cada fin de semana y felicitándolos y deseándoles salud. Muchas gracias a Mario, que también, bueno, siempre se está comunicando, y bueno, le agradecemos que sigamos en su preferencia. Efren Martínez dice: llamando para felicitarlos por este hermoso programa, que es un bálsamo para el corazón, y también porque me gustaría participar en la rifa. Efren Martínez ya también está en la rifa.
0: Muy bien, bueno, pues las huastecas. ¿Qué es las huastecas? Pues las huastecas es una región de México, de vasta zona cultural y geográfica de México, ubicada en la costa del Golfo y la Sierra Madre Oriental. Abarca parte de 6 estados mexicanos: Veracruz en el norte, San Luis Potosí en el sureste, conocida como la Huasteca Potosina, Hidalgo en el este, Tamaulipas en el sur, Puebla en el norte, Querétaro y Guanajuato en menor proporción. Su nombre proviene del pueblo huasteco Tenec, una cultura mesoamericana y emparentada con los mayas. Hoy en día conviven ahí grupos indígenas como los Tenec, Nahuas, Otomís, Tepeguas y Pames. Tradiciones destacan la celebración del Xantolo o Día de Muertos, además de la música de huapango y los sones huastecos. La gastronomía es famosa por los platillos como el zacahuil o un tamal gigante, ¿verdad? Las enchiladas huastecas y la cecina. Así que es la región del sotavento. Sotavento significa la región donde azota el viento. Así estamos aquí en Romántica 1380, porque ya lo sabe, amigos, que un bálsamo es un ungüento, una fragancia, que si usted se la aplica en la piel, tendrá una sensación de bienestar, y si es para el corazón, imagínese la sensación. Y nos vamos con el trío Armonía Huasteca, con la malagueña, que tiene mil y mil versiones.

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12: Son las 7,
10: con 30 minutos.
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13: Regresamos, amigos, estamos aquí en Romántica 1380, nuestro programa Bálsamo para el Corazón, programa número 312. El día de hoy estamos celebrando 6 años aquí en Romántica 1380 y por eso estamos muy contentos y también pues celebrando nuestro mes patrio todavía, y es por eso que el día de hoy estamos rifando 4 radios AM/FM onda corta, tarjeta inteligente, puerto USB y bocina inteligente para todos aquellos que nos llamen a los teléfonos
14: 55 55 46 18 66, 55 55 46 25 12, nuestro WhatsApp, sus comentarios que nos pueden hacer, nos quieran hacer acerca de esta historia ya de 6 años del programa, en el número 55 24 59 44 65. Y bueno, los que nos pueden ver a través de las redes sociales, recuerde que nos encuentran en Facebook en arroba bálsamo para el corazón.
13: Así es, bueno, pues sigamos con música muy mexicana, que ya lo sabe, hay que celebrar nuestro mes patrio. Tenemos por ahí algunas llamadas, creo.
15: Sí, tenemos de Mirna Torres Nava, que dice: quiero felicitarlos por el gran programa, siempre tienen una excelente elección de artistas y canciones. Me gustaría estar participando en la rifa por el 6º aniversario. Claro que sí, Mirna, y ya está también en los boletitos de la suerte. Luz Elena Lara, Elenita, dice: me da mucho gusto escucharlos siempre alegrando mis sábados. He estado aquí estos 6 años y comparto con gusto la emoción por este aniversario. Saludos y bendiciones a todos. Gracias, Elenita.
13: Así es, Elenita fue una radioescucha que encontramos también y ya nos encontró al azar en un momento difícil de su vida, y 6 años ha estado compartiendo con nosotros. Por ahí Saraí la conoce, y de alguna manera pues eso también es muy importante, porque de esa manera hemos hecho un lazo de amistad a través de la radio, que es un medio de comunicación muy importante todavía, y nosotros pues deseamos que la gente lo siga utilizando y escuchando. Así que bueno, pues el día de hoy estamos celebrando nuestro programa 312 aquí en Romántica 1380, y bueno, pues vamos a seguir bailando con música muy mexicana, y pues para otra versión de dominio público llamado La Bamba.

0: también a bailar la bamba aquí en Romántica 1380, nuestro programa 312 de Bálsamo para el Corazón, el día de hoy celebrando nuestro sexto aniversario con música muy muy mexicana de la región del Golfo y de las Huastecas, para que ustedes y nosotros nos sigamos sintiendo muy pero muy mexicanos. ¿Comentarios?
1: Sí, Alma Saldívar nos dice: buenas noches, doctores e ingeniero. Felicidades en su sexto aniversario del programa de Bálsamo para el Corazón. Le pueden mandar felicitaciones a mi hija, mañana es su cumpleaños, 14. Dice: saludos a todo el equipo y público presente desde Texas. Ella vive en Houston, Texas, en Estados Unidos. Muchas gracias, Alma, también. Alma Saldívar. Bueno, la hija no dice, pero si nos manda el nombre de la niña, Alma, con todo gusto la felicitamos. De México para Texas, exacto. Blanca Estela García Vélez dice: muchas felicidades por su sexto aniversario. Deseo que cumplan muchísimos más. Y Ramón Ávila nos dice: buenas noches, es un gusto felicitar al gran equipo de Bálsamo para el Corazón por su sexto aniversario, donde disfrutamos los diferentes géneros musicales y su historia de cada uno de ellos. Y felicitaciones al doctor Alberto Sánchez por el Día Internacional del Cardiólogo Intervencionista, que fue el 16 de septiembre.
0: Así es.
1: A todos ustedes por un gran programa, felicidades. Gracias a profesor Ramón Ávila.
0: Bueno, pues estamos aquí en Romántica 1380.
2: Sí, yo quisiera aprovechar este momento para mandar un saludo hasta Monterrey, a mi superamiga Violeta Galván. Le mando un abrazo con todo el corazón, un decirte extraño, tiene muchos años que no nos vemos. Pasamos momentos muy difíciles también con ella, momentos también muy bonitos en los proyectos. Ella pues tiene dos niñas, ya unas señoritas para hoy en día. Y bueno, pues dice, yo tengo un dicho que dice que para quererse hay que parecerse. Uh-huh. Con todos nuestros radioescuchas, pues de alguna manera estamos muy muy conectados. Yo en lo personal con Violeta vi una conexión tremenda. Y bueno, pues le mando un abrazo y espero que nos volvamos a ver pronto.
0: Que así sea, y un abrazo. Bueno, pues para los compañeros, ¿verdad? Muchas felicidades.
1: La niña se llama Alison Santos, de la hija de Alma Saldívar.
0: Bueno, tenemos ahí unas mañanitas muy breves, Paquito, para Alison Santos y para Valeria, que son cumpleañeras.
2: Y también para la...

0: Allison allá en Houston, Texas, que ella sepa que todos los mexicanos, así como es el Happy Birthday allá, bueno, pues aquí tenemos las mañanitas frescas y las mañanitas tapatías y las otras mañanitas, que son otras versiones, para poder festejar a nuestros cumpleañeros y también para Valeria. Valía que también cumple años. Muy bien.
1: Así es, muchas, son muchas las versiones que hay de las mañanitas mexicanas, ¿no? Justamente.
0: Bueno, pues sigamos. Sigamos con otra canción de otro estado muy importante aquí en México y que suena pero muy bonito, llamado Hidalguense, con el trío Armonía Huasteca.

0: Aquí estamos celebrando nuestro programa 302, el sexto aniversario aquí de Bálsamo para el Corazón, y por eso estamos rifando 4 radios AM, FM, onda corta, tarjeta inteligente, puerto USB y una bocina inteligente para todos aquellos que nos llamen
1: a los teléfonos 55 55 46 18 66, 55 55 46 25 12. No olviden nuestro WhatsApp 55 24 59 44 65, y sus comentarios los esperamos con todo el gusto en Facebook, arroba Bálsamo para el Corazón.
0: ¿Quieres hacer un comentario, Rubén?
1: Una anécdota que se van a reír, porque, bueno, estoy tomando una certificación para mi trabajo, una metodología que se llama Ágil. ¿Cómo? Muy brevemente, ¿Ágil? Le llaman Ágil porque se supone que en el proyecto, si hay un cambio en el requerimiento, el equipo que está implementando reacciona rápido, de tal manera que va moldeando hasta que llegan al requerimiento. Entonces ya al final me tienen presentando examen y se me ocurre a mí decirles, nada más les quiero comentar una cosa. Hoy estoy cumpliendo 31 años de casado y me tienen haciendo examen para una certificación.

0: Y todos se rieron. Y dice una muchachita, sí, pero que nos cuente cómo le ha hecho para aguantar tanto. Le digo, pues nada más aplico la metodología ágil, cambian los requerimientos, me voy amoldando.
1: Claro.
0: Y ahí va, ¿no? Entonces, lo comenté por el comentario que decías, muchos años ya, y la verdad, no es fácil. Pero siempre hay forma para mantenerse unido, y sobre todo cuando se han tenido momentos muy, muy, muy difíciles y hemos estado ahí, eso al mismo tiempo te va uniendo más con tu complemento.
2: Muy bien, tenemos muchas llamadas, doctora.
3: Sí, muchas. Irma Flores dice, un saludo a todas, muchas gracias por el programa, me gustaría participar. Javier González, como recordatorio, yo ya escuchaba al doctor Alberto Sánchez desde hace ya varios años, desde que estaban en Radio Centro. Gracias, Javier González. Julisa Hinojosa, me gustaría participar en la radio.
2: ¿Cómo no?
3: Yolanda Méndez, muchas felicidades a los doctores y al ingeniero. El programa está muy bueno. Me ayuda a calmarme después del susto con el simulacro de hoy. Me gustaría participar en la rifa de hoy. Bueno, Yolanda Méndez,
2: cuando ya se está, escucha la alarma sísmica, ¿verdad? Se vienen los recuerdos.
0: Y es psicológico, ¿no?
3: Así es. Enriqueta Sarmiento, me da mucho gusto felicitarlos por este sexto aniversario de su bendito trabajo.
2: Gracias.
3: Gracias por cada programa. Me gustaría también participar en la rifa de radio. Gracias, Enriqueta.
2: Una nueva, ya está. Radio escucha. Claro que sí.
3: Ya está participando. Luz Elena Lara, nuevamente yo quiero decirles que la música del día de hoy está muy alegre, ya me puso muy feliz. Muchas
2: gracias. A zapatear, Elenita.
3: Así
0: sí,
3: es.
0: Sí, sí,
3: bueno,
0: sí,
3: cómo no. Es la intención. Luego por aquí hay una hoja, creo que sin nombre, dice, aquí regresando del doctor, directo a escuchar el programa, no me lo puedo perder. Me gustaría pedir la siguiente canción, Nicandro Castillo.
2: Sí, Nicandro Castillo.
3: Las tres huastecas con el rey del guapango.
2: ¿Cómo no? Nicandro Castillo, nombre. Las tres huastecas.
3: Y José Miguel Juárez dice, un saludo a todos, qué bonito programa, salen del ordinario, me gustaría participar en la radio. Muchas gracias a José Miguel Juárez por su comentario.
2: Sí, y pues ya la idea también es justa, participando
3: en el concurso de los cuatro radios que se están retando por el aniversario de Bálsamo para el Corazón.
2: Y deseamos que con la música de hoy, pues estamos recordando la película de Pedro Infante, ¿verdad? Donde estaban los tres huastecos, donde era uno militar, el sacerdote y el cantinero, y que bueno, el sacerdote tocaba muy bien el violín en esa película. Muy bien, ¿algún otro comentario?
3: Sí, Marina dice, Díaz, la familia es el núcleo de la sociedad sana. Y bueno, pues obviamente que sí, estamos totalmente de acuerdo, sin familia pues muchas cosas se terminan, la familia es todo, lo decíamos hace un momento, bueno, pues la familia te da fortaleza, la familia te da autoestima, la familia te da resiliencia y la familia es la que permanece contigo en las buenas y en las malas.
2: Bueno, en la región de las tres huastecas tenemos lugares muy tropicales y subtropicales, y es por eso que hay, por ejemplo, animales ponzoñosos, y es por eso que el día de hoy vamos a hablar en Soplo del Corazón.

0: Bien, un soplo puede ser bueno, malo o feo. Y el día de hoy vamos a hablar acerca de los venenos de algunos animalillos que podemos encontrar, por ejemplo, en las tres huastecas, que pueden tener efectos sobre el corazón o cardiotóxico. Los venenos cardiotóxicos de origen animal son sustancias capaces de alterar el funcionamiento del corazón, dañando el tejido del miocardio, provocando arritmias severas e induciendo un paro cardíaco directo. Entre ellas, por ejemplo, tenemos las medusas o selenterios, que es conocido, por ejemplo, la avispa de mar. Contiene un veneno potente de toxinas formadoras de poros, como las proteínas FTX1 y 2, que estas moléculas atacan las membranas de las células cardíacas, provocando la liberación masiva de potasio y con eso una parada cardíaca en cuestión de minutos. La carabela portuguesa, Oscillium physalis, produce una toxina, la cual interfiere en la forma directa en el flujo de calcio en el músculo cardíaco, alterando su contractilidad y llegando al paro cardíaco. En tierra, serpientes, por ejemplo, las cobras. Además de sus conocidas neurotoxinas, el veneno de muchas cobras es rico en cardiotoxinas como el género Nasha, de las familias de las tres dedos. Estas toxinas despolarizan las membranas del miocardio y de los vasos sanguíneos, provocando arritmias y paro cardíaco. Víboras y serpientes de cascabel, piperinas. Aunque sus venenos son principalmente hemotóxicos, hay especies como la crotalos o la crotálica, que posee componentes como la fosfolipasa A2 y metaloproteinasas, que causan profundas alteraciones vasculares, hinchazón y daño estructural en el corazón. Y de los anfibios, por ejemplo, los sapos, el género bufo, segrega a través de su piel afecciones hormonales químicas conocidas como bufotoxinas. Químicamente, estas sustancias actúan de forma idéntica e irrápida como los glucósidos cardíacos, es decir, como la digoxina, inhibiendo la bomba sodio-potasio y con ello produciendo arritmias y muerte cardíaca. Así que, amigos, si va a una región selvática, tropical, tenga siempre cuidado con los animales porque pueden ser venenosos y entre ellos muy cardiotóxicos. Esto fue Soplo del Corazón. ¿Regresamos? ¿Tenemos más comentarios, doctora Nalava?
1: No.
0: Bueno, pues vamos a la sección de gotitas, gotitas de salud.

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1: Así es, y bueno, vamos a hablar rápidamente de lo que es la menarquia o también conocida como menarca. La menarquia se define como la primera menstruación en la vida de la mujer, la cual ocurre en promedio entre los 10 y los 16 años. Esto debe de más o menos tener una media de presentación alrededor de los 12 años de edad de las niñas que se encuentran justamente en ese cambio, en esa pubertad. Antes de que se presente la menarca, ocurren cambios en lo que es la telarca o la telarquia, que es el brote o el botón mamario, y que a veces, muchas veces, puede alarmar a las mamás pensando que pueden tener algún tumor, algún problema, un absceso, hasta una infección. Y también ocurre, esta telarca ocurre 2 años de que se presente justamente la primera regla de la niña. Y por otro lado, posterior a esta, empieza el crecimiento del vello púbico. Es un vello muy fino, muy escaso, y este también se presenta antes de que llegue la menstruación, alrededor de 2 a 3 años de que esto ocurra. Hay y existen factores importantes que pueden influir en la presentación de esta menstruación, desde los aspectos económicos, el peso de la niña, la genética, la raza. Es más común que las niñas de raza negra o mujeres que viven en la costa tengan una menstruación en edades mucho más tempranas. En otras palabras, dicen, es que está muy desarrollada. Creo que han escuchado mucho el término en las niñas de las costas, que las ven con unas caderas más desarrolladitas, más volumen de muscular, etcétera. Pero bueno, pues sí tiene que ver con aspectos de dieta. Y bueno, lo que comentábamos, ¿no? De la raza negra. La menarca también se considera un marcador de bienestar en el aspecto de la salud y básicamente en el aspecto reproductivo. Es decir, también marca la etapa en la que la mujer ya tiene la capacidad para poder embarazarse. Y bueno, pues esto es muy importante porque, bueno, una menarca en el tiempo normal, y además ciclos que deberían de ser regulares, que deben ser entre cada 24 y hasta 38 días actualmente, es lo que se dice y se define como un ciclo regular o normal en la mujer, que a veces justamente en las niñas que inician la menstruación no se presenta en esa forma, porque durante el primer año o dos, a partir de la primera menstruación, el eje hipotálamo hipófisis ovario todavía no está del todo maduro. Y esto hace que a veces haya ciclos en donde no ovulas y por lo tanto no menstruas. Y las mamás igualmente tienden a alarmarse. Cuando se rebasó este tiempo, pues es conveniente que pues la mamá acuda con un médico, ginecólogo, obviamente, o endocrinólogo, para que, bueno, vea si hay algunos aspectos más importantes, como es el ovario poliquístico actualmente, con un cambio de nombre, pero lo llamaremos como ovario poliquístico actualmente, ¿no? Entonces, esto, bueno, puede marcar ciclos irregulares y por lo tanto alarmar a las mamás, y que fuera de lo que es el embarazo como causa de ausencia de la menstruación, que se conoce como amenorrea, bueno, pues puede haber esta condición o condiciones metabólicas como es el hipotiroidismo o el hipertiroidismo, que pueden también alterar estos ciclos menstruales. Existe como en general, ¿por qué se presenta la menarca? Bueno, pues en la etapa de esta de la vida de las niñas, justamente se empiezan a producir las hormonas gonadotropas, continúan su desarrollo. Estas hormonas se llaman FSH y hormona luteinizante, HL o folículo estimulante. Y a su vez estas van a interactuar en el ovario, donde vamos a producir estrógenos y progesterona. Esta sinergia, este equilibrio debe ser muy importante, porque de ahí parte que tú tengas un ciclo menstrual cada 24 más o menos, o hasta cada 38 días. Cuando esto no acontece, bueno, pues entonces significa que este eje está alterado. Y no es tan simple como esto, porque hay una participación de otras hormonas conocidas como quispectinas, que están prácticamente en el hipotálamo y en esta zona, unas células que se llaman células Candy o KND. Y bueno, pues cuando esto también conlleva un desequilibrio, bueno, pues también puede ser una causa de que los periodos menstruales no sean regulares. Pero lo más importante de esto es destacar, yo creo, que justamente la menstruación, la menarca, es un marcador justamente de bienestar, de salud reproductiva. Y por lo tanto, a largo plazo puede impactar o no desde la salud cardiometabólica. Así de simple lo decimos, pero es más complejo de lo que se comenta. Esto es Gotitas, Gotitas de Salud.
0: Bien, regresamos, amigos. Estamos en nuestro programa número 312 aquí en Romántica 1380 y celebrando 6 años ya con ustedes en este proyecto de Bálsamo para el Corazón. ¿Tenemos comentarios, doctora? ¿Tenemos unos segunditos?
1: Sí, dice, pues Marina Díaz nos dice, pues qué padre por esas mujercitas costeras o de raza negra que tienen ventaja de tener bonitas curvas. No como yo, que me quedé atorada en el botón mamario y de ahí no pasé. Perdón por mi humor negro. Bueno, Marina se divierte mucho porque, bueno, pues el volumen mamario que maneja es pequeño. Le dice a veces limoncitos y, bueno, pues es muy, muy divertida Marina, efectivamente. Bueno, gracias por alegrarnos este ratito, Marina.
0: Las rectas y las curvas siempre llegan a un punto, así que no importa cómo llegan. Así que bueno,
2: lo importante es llegar.
0: Lo importante es llegar. Aquí estamos en Romántica 1380, en el programa Bálsamo para el Corazón. Vamos a un corte comercial y regresamos.

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8: Son las 8
7: en punto. 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

Bien, estamos aquí en Romántica 1380, nuestro programa 312, celebrando 6 años. Y estamos el día de hoy con música muy mexicana, con sones huastecos y de sotavento. Y bueno, pues vamos con una canción muy bailable con el grupo Tlenguicana llamado El Cascabel.

0: a zapatearle, mi gallo, toda la tarde y toda la noche con música del Sotavento. ¿Tenemos comentarios?
1: Sí, de Mauricio Ciriceo, llamada cabina, dice: para felicitarlos por su sexto aniversario y participar en la rifa de radio. Bueno, Mauricio ya está en la rifa del radio. Pati Grecia dice: hola, mis queridos doctores, es un gusto oírlos un sábado más desde hace 6 años, que se han pasado muy rápido, pero han sido los mejores y esperamos que sean muchos más. Reciban un fuerte abrazo de parte de Pati y Grecia. Gracias, Pati y Grecia, y bueno, también son radioescuchas.
0: Sí, les tenemos el gusto de conocerlas porque también han ganado sus radios. Y bueno, desde que Grecia estaba estudiando, terminó su carrera, luego hizo su maestría, desde entonces nos conocemos a eso. Fíjate, dúo de madre e hija.
1: Lo que pasa en 6 años. Julio César Martínez nos dice: muchas felicidades, bien merecidos, esperamos que nos duren mucho más, más, y un fuerte abrazo a todo el equipo de corazón. Lourdes Jiménez dice: invitan a bailar con todas estas canciones tan alegres, por favor, aunque sea, bailemos los ojos, pero bailemos. Gracias.
0: Bueno, pues vamos a las complacencias, Paquito, ahí unas pequeñas que tenemos.

0: trae las complacencias para nuestros amigos radioescuchas que están con nosotros celebrando el sexto aniversario de Bálsamo para el Corazón. Pues llamen porque ya vamos a cerrar las llamadas para la rifa de 4 radios AM, FM, onda corta, tarjeta inteligente y puerto USB y bocina inteligente para todos aquellos que nos llamen a los teléfonos
1: 55 55 46 18 66, 55 55 46 25 12, en nuestro WhatsApp 55 24 59 44 65, y bueno, también sus comentarios en @bálsamo para el corazón.
2: Así es, tenemos llamada a cabina de Lourdes Jiménez. Dice: hola, quiero felicitarlos por este aniversario y agradecerles por todo su cariño y atenciones. Es recíproco. Y también llamando para participar en la rifa. Bueno, Lulú Jiménez ya está en la rifa. Elena García se comunica a través de WhatsApp. Dice: saludos y felicitaciones por su aniversario número 6. Dios les dé salud, doctora Laura, doctor Alberto e ingeniero Rubén, para que tengamos más bálsamo. Y la música de Veracruz es muy alegre y solo Veracruz es bello. Abrazos y bendiciones. Buenas noches. Gracias, Elena, por comunicarte también.
0: Bueno, pues bálsamo para el corazón, 6 años aquí con nosotros, 6 años disfrutando, pero sobre todo pues con esa idea de que la gente tenga esa posibilidad de hablar, de comunicarse, y que bueno, por algunas razones no podemos tener la comunicación abierta a teléfono, pero sí a través de las llamadas y de las redes sociales, así que de alguna manera pues sigámoslo haciendo. Y vamos pues a otra interpretación de los hermanos Calderón, también un grupo huasteco, con una canción que, por ejemplo, el grupo de los folcloristas le ha dado una versión terrible que se llama La Petenera.

0: aquí regresamos a Romántica 1380, programa Pasión por Corazón, nuestro sexto aniversario, y bueno, estamos hablando de las anécdotas.
1: Por ejemplo, una pudiera ser, a mí me llama mucho la atención, porque primero pues es parte de la preparación de ustedes, que no paran, del día a día. Y otro poco el altruismo, cuando das tus cursos y que vienes aquí, vengo de dar un curso, se les comenta que vamos a estar dando algunas
2: campañas gratuitas para detección del cáncer cervicuterino. Son campañas que bueno, no tienen nada de costo, se toma el Papa Nicolau, se les hace colposcopía, se toma una biopsia si es necesario y se les hace tratamiento sin costo. Entonces, bueno, pues este diplomado, bueno, en su momento fui invitada por la licenciada Ortiz, que representa la empresa Ergon. Es una empresa muy grande de equipos médicos, transnacional inclusive. Y bueno, pues llevamos a 4 generaciones muy exitosas. Estamos por terminar la última generación. Y bueno, pues como todo en la vida, pues a veces también cerrar ciclos, ¿no? Entonces, bueno, pues estamos cerrando ciclo en esta etapa de mi vida. Pues tengo muchos proyectos. Si hablamos de anécdotas, pues hay muchos proyectos en puerta, estoy muy feliz con ello. Y Bálsamo para el Corazón, no es una anécdota, creo que de algún modo me puso en el ojo público.
1: Es en el medio
2: lo cual debo de agradecer enormemente al productor, que es el doctor Sánchez, Alberto Sánchez. Entonces, bueno, pues en parte este trabajo y este cambio en la dinámica de mi vida, en mi dinámica profesional, creo que pues ha tenido muchos beneficios desde hace muchos años también. Pero bueno,
1: y también lo importante cuando mencionas valga la redundancia, la importancia de la prevención.
2: Ah, sí, claro.
1: En las enfermedades, eso es lo que también me gustaría que repitieras, porque en estos tiempos ya es muy raro alguien que haga de una manera tan directa, tan de feeling, de primera mano, uh-huh, esa recomendación.
2: Sí, claro, el cáncer cervicuterino en México es la segunda causa de muerte directa por cáncer, y sus complicaciones la supera pues el cáncer de mama actualmente. A nivel mundial ocupa el cuarto nivel, lugar de toda área de cánceres que se mueren. Es una enfermedad que se puede prevenir, es un cáncer, es el único prácticamente que se puede prevenir y tratar antes de que sea un cáncer invasor y que es lo que te lleva finalmente a la muerte. El estudio de tamizaje, que es la citología o el Papanicolaou, es lo básico, pero partiendo de este, cuando sale anormal, pues tenemos que recurrir a otras cosas que actualmente se hacen, pruebas moleculares, obviamente la colposcopía. Y bueno, pues recordarles a la población que este programa hace educación para la salud, y una de las cosas que debemos de recordar es el uso de la vacuna para prevención de del cáncer propiamente y de las infecciones que están aunadas o relacionadas, que es el virus del papiloma humano, que tiene específicamente 2 virus de alto riesgo, 16, 18, hay más, pero estos son los que son más agresivos y son los en los que nosotros intervenimos, ¿no? En la historia natural de la enfermedad. Gracias por recordarlo. Y bueno, pues vamos a darle paso al doctor Sánchez.
0: Bueno, pues sigamos con el programa y bueno, pues vamos a la sección que le da nombre a nuestro programa, Bálsamo para el Corazón.

bálsamo para el corazón. Hoy recetado por Octavio Paz. Poeta, escritor, dramaturgo y estadista mexicano. Dos cuerpos. Dos cuerpos frente a frente son a veces dos olas y la noche un océano. Dos cuerpos frente a frente son a veces dos piedras y la noche es un desierto. Dos cuerpos frente a frente son a veces raíces en la noche entrelazadas. Dos cuerpos frente a frente son a veces navajas y la noche un relámpago. Dos cuerpos frente a frente son dos astros que caen en un cielo vacío. Esto fue Bálsamo para el Corazón. Muy bien, amigos, pues ya ha llegado la hora. Vienen los redobles, vienen las fanfarrias y vamos a las rifas de los radios. Pero primero nos vamos a nuestra música, la música con la Huasteca Potosina.

0: bien, amigos, pues bueno, mucho oído, mucho oído, porque viene la rifa de los 4 radios AM, FM, FM, onda corta, tarjeta inteligente, puerto USB y bocina inteligente. A todos aquellos que llamaron, muchísimas gracias. Y bueno, pues viene Saraí va a sacar los papelitos, porque son todos muchísimos. Así que el primero, Paquito, es un redoble. Y the winner is...
1: Gloria Paredes, fue la llamada número 2. Gloria Paredes.
0: Gloria Paredes. Gloria Paredes. Del radio, aquí para nuestro radio escuchas, es el número 13, Enriqueta Sarmiento. Muy bien, ahí tiene el papel.
2: Es para...
1: Redobles.
2: Viene redoble. Soy Fernández, para mí es muda. No, no es cierto, es una broma, es para... Hasta en el número, La número 10, Doña Luz Elena Lara.
1: Y... Mauricio Ciriceo, fue la llamada 17.
0: Vamos a repetir a los ganadores.
1: Gloria Paredes, Enriqueta Sarmientos, Luz Elena Lara y Mauricio Ciriceo.
0: Bueno, ellos pueden pasar a partir del próximo lunes a la siguiente dirección. Con T de Tito.
1: Gracias.
0: Talara 192. Talara 192. Colonia Tepeyac Insurgentes. En la alcaldía Gustavo Amadero. Entre la calle de Chula Vista y Linda Vista. Esto es a dos calles al norte de Avenida Montevideo. A dos calles al sur de la estación del metro Indios Verdes. Y a dos calles de la Basílica de Guadalupe. Ahí nos encuentra y puede acudir a partir de 10 de la mañana a 5 de la tarde. De 10 de la mañana a 5 de la tarde para poder recoger su radio. Ahí estará la señorita Grace y si estamos por ahí seguramente nos tomaremos una foto para todos aquellos los ganadores.
1: Rápidamente, José Martínez, llamada a cabina, dice: un saludo a todos, los felicito por un programa más. Espero que el programa llegue a su adolescencia. Podrían poner el guapango de Moncayo y me podrían poner un te amo del peluche.
0: ¿Cómo no? Ahí le va.
1: A José Martínez, don Pepe. Tomás Vázquez nos dice: un saludo a todos por más programas como estos. Jacob Ayala dice: buenas noches, queridos doctores, gracias por acompañarme cada fin de semana. Me es grato escuchar tan agradable programa lleno de tantos temas que nos dejan con ganas de que se agregue una hora más, por lo menos. Les mando un abrazo a la distancia y me gustaría participar por una bocina inteligente, su amigo Jacob Ayala. Erika Sánchez García dice: un enorme saludo a todos en cabina, felicidades por estos 6 años de un lindo proyecto. Eva Ramírez nos dice: buenas noches, querido equipo de Bálsamo para el Corazón, muchas felicidades por estos 6 años del programa. Dios y la vida los bendiga abundantemente por ser personas maravillosas que nos han acompañado y ayudado en nuestros momentos que más los necesitamos. Yo les agradezco mucho por existir. Hoy pido que me incluyan en la rifa de radio. Estoy en Puebla, pero prometo ir por el radio y si resulta afortunada. Bueno, ya será para la, a lo mejor la próxima semana.
0: ¿El siguiente, no sé, doctor?
1: Vamos a dejar pendientes a los que ya se comunicaron tarde, ¿no? Uh-huh. Y Hugo Raúl Solís dice: felicidades a todos los ganadores y feliz domingo para todos en Bálsamo para el Corazón.
0: Bueno, yo quiero decir aquí a título personal que a Hugo Solís lo esperamos para darle un radio, aunque no haya participado, porque él está viviendo en Phoenix, Arizona, está aquí en México y siempre está con nosotros. Es una forma de agradecerle que desde tan lejos se tome unos minutos para estar con nosotros de tan lejos, y es un regalo de parte de nosotros para él que amablemente está. Entonces Hugo Solís también puede ir con nosotros a la calle de Talará 192, Talará 192, Colonia Tepeyac Insurgentes, entre Avenida Chula Vista y Linda Vista, en la Colonia Tepeyac Insurgentes, en la Alcaldía Gustavo Amadero. Así que ahí tendremos el gusto de conocer a Hugo Solís. ¿Nos estamos yendo, ingeniero?
2: Hay muchas cosas que agradecer en este día tan especial y sobre todo el más grande. Pero a mí me gustaría mucho agradecer a todos y nuestra gente por regalarnos lo único que no se repite en esta vida, que es su tiempo, y por habernos dado, seguir dándonos esa confianza al comentarnos pues todos los temas que hacemos. La verdad, mi agradecimiento por todo eso y por seguir acompañando.
0: Estamos yendo, doctora Ana Laura.
1: Así es, muchas gracias a todos por sus mensajes, muchas llamadas, estamos muy contentos y esperamos estar en el gusto de ustedes por muchos años más. A todos les deseo mucha salud, amor y que bueno, pues que sigan con ese entusiasmo. Y Hugo Raúl Solís nos dice muchas gracias, por allá nos vemos. Dulio dice a festejar como se debe, son las dos últimas mensajes que leo. Gracias.
0: En los controles de Romántica 1380, como desde hace 6 años, Paco Ángel López, muchas gracias, Paquito. Y los teléfonos Saraí Fernández y Rubén Alejandro Fernández. Y también agradecer a Sebastián Sánchez, que ha estado con nosotros aquí, también en los teléfonos y en la producción. Así que su servidor, el doctor Alberto Sánchez, les dice como cada 8 días que lo esencial es invisible para los ojos, solo con el corazón se puede ver bien. Y quiero pues decirles que este programa fue dedicado siempre y ha sido dedicado en honor a la señora Enriqueta García Martínez, madre de su servidor, que murió durante la época del COVID y que gracias a ella pues tuvimos el privilegio de conocer la radio y su magia. Así que nos vemos en otro bálsamo para el corazón.

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Se despide de ti el doctor Alberto Sánchez y la doctora Ana Laura Jiménez.

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9: Son las 8.
8: Con 30 minutos.
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1: Son las 8.
0: Con 46 minutos. 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
1: Son las 9
0: en punto. 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
1: Son las 9
0: con 15 minutos. 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
2: Son las 9.
0: Con 29 minutos.
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1: Son las 9.
0: Con 45 minutos. 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
2: Son las 10
0: en punto.
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1: Son las 10.
0: Con 14 minutos. 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
1: 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Son las 10
0: con 30 minutos.
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Son las 10 con 45 minutos. 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
1: Son las 11
0: en punto. 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
1: Son las 11.
0: Con 14 minutos. 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
2: Son las 11
0: con 29 minutos.
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1: Son las 11
0: con 43 minutos. 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
1: Son las 6
0: en punto.
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2: Hola, hola, bienvenidos una vez más a este espacio de Ya Oíste. Yo soy Génesis Sainz, más que feliz, emocionada de tratar un tema, pues del que se habla muy poco, la sarcopenia. A veces te sientes con menos fuerza, te cuesta más trabajo cargar cosas, subir escaleras, levantarte de una silla. Pues todos esos puntos hoy los vamos a aclarar, y para eso tenemos una invitada muy especial. Nos acompaña la doctora Claudia Santillán Arriaga, que es especialista en medicina interna. Doctora, bienvenida, muchas gracias.
5: Muchas gracias, buenos días, gracias por la invitación. Y bueno, vamos a hablar de lo que es la sarcopenia, como lo mencionaban ahorita, conocido desde ya muchos años, últimamente en boga en México. ¿Por qué? Porque vamos todos para ese diagnóstico o ese síndrome que actualmente se conoce. A la sarcopenia se le menciona como sarcopenia del latín y griego, que es sars, carne, penia, disminución, que es disminución del músculo. O también se le conoce como miopenia, músculo mío, penia, disminución. Y esto va unado a otros términos que se llaman dinamopenia, que es disminución en la fuerza, y por consiguiente también la cratopenia, que es la disminución en el músculo, disminución en la fuerza, y por consiguiente disminución en la actividad funcional diaria. Anteriormente se conocía que era un síndrome geriátrico, porque todos los cambios que vamos teniendo a partir de los 65 años van generando parte de estos síndromes geriátricos. Pero conforme han avanzado los años y los tiempos, se han hecho varios estudios condicionando que no solamente el paciente geriátrico, sino también el paciente que tiene enfermedades metabólicas, como pueden ser la diabetes, la obesidad, la insuficiencia cardíaca y recientemente más estudios sobre la enfermedad renal crónica.
2: ¿Cómo lo podemos como centrar de que no solamente es algo para la gente mayor, sino que es como una un desgaste prematuro, se podría decir?
5: Sí, un desgaste prematuro. Ya fisiológicamente a partir de los 50 años empezamos a tener cambios en las células de todo el cuerpo, pero ahora en México desafortunadamente somos el primer país de obesidad infantil. Al ser el primer país de obesidad infantil, vamos generando mayor peso en nuestra estructura muscular y en futuro podemos llegar a desarrollar lo que es la obesidad, lo que es la diabetes mellitus y por consiguiente las enfermedades cardiometabólicas como la insuficiencia cardíaca. Entonces, todas esas enfermedades, al tener un desgaste progresivo y crónico, van a dar una disminución en la masa muscular corporal. Se comenta que después de 50 años vamos perdiendo por cada año un 2% de masa muscular.
2: Wow.
5: Y después de los 65 años esto puede incrementarse hasta 13 a 24% anual. Pero si tenemos otras enfermedades o no hacemos actividades preventivas, podemos llegar a un grado mucho mayor que puede llevarnos inclusive a la muerte.
2: ¿Cómo vamos a diferenciar que a lo mejor estamos en una buena etapa para tomar acción y decir, bueno, voy a hacer ejercicio o esto? O en dado caso, ¿cómo sé que yo tengo, ya estoy empezando con la sarcopenia o esta parte prematura?
5: En un paciente mayor de 65 años ya podemos pensar en la sarcopenia. ¿Por qué? Porque tenemos alteraciones en todos estos factores sensoriales, marcha, se van modificando. Si estamos mucho tiempo en una sola posición, vamos a hacer contracturas musculares. Entonces, cuando yo me quiero estirar para hacer ejercicio, me duele. Y si me duele, ya no lo hago o ya no lo realizo. Y un adulto mayor, que son afortunadamente no es una gran mayoría, porque ya actualmente vemos en los parques, en los gimnasios, en algunos bosques, mucha gente mayor haciendo actividad física. Entonces, ese poco que nosotros le invertamos en el ejercicio, que se considera que son 30 minutos al día o 150 minutos semanales distribuidos en lo que nosotros podamos administrarlo de acuerdo a nuestros tiempos, nos va a ayudar mucho. Pero no solamente se considera que sea la caminata, la yoga, natación, que son ejercicios aeróbicos, sino también ya incrementarlo un poquito en peso, ya sea con un poco de mancuernas, con polainas, o inclusive podemos, en casa, si no puedo comprarme mi mancuerna o polaina, puedo llenar unos botecitos de agua o un recipiente con arroz, con frijol, con lenteja, con alpiste y cargarlos.
4: Claro.
5: Y en las piernas podemos hacerlo con la tela que tenemos en casa que ya no sobra, llenarlo igual, se considera que sea de arena, pero no vamos a tener arena tan fácilmente, llenarlo igual con la semilla más chiquita que tengamos y ponerle un resortito o ponerle un velcro o unos broches para que lo podamos agregar tanto a los brazos como a las piernas. Y unos minutos, de 5 a 10 minutos que lo hagamos en casa en lo que vemos las noticias, la televisión, nuestro programa favorito o inclusive ya hay programas de ejercicio, sobre todo para adulto mayor. Hay que hacerlos, y con ese pesito que le pongamos nos va a ayudar a disminuir ese riesgo de la sarcopenia a corta edad. Cualquier paciente que tenga enfermedades crónicas, vamos a mencionar diabetes, obesidad, enfermedad cardíaca, paciente geriátrico, que curse con una recaída, como son una enfermedad o que requiere estar en el hospital por algún proceso infeccioso o descompensación, o inclusive que pueden llegar a requerir aditamentos como ventilación mecánica, están postrados en cama. Entonces, su músculo no lo moviliza.
4: Claro.
5: Entonces, muchas veces podemos ver al paciente hospitalizado y el familiar va y nos apoya a darle de comer en la boca, lo tiene apapachando en la cama, y no, al contrario. Llegando hay que moverlo, sentarlo, que él coma para que no pierda esa funcionalidad. Y aquí tenemos que pedir apoyo, si lo hubiera, con una fisioterapia para que nos esté apoyando qué ejercicios puede mantener durante esa hospitalización para que se desgaste menos y pierda menos músculo. Otro es nutrición. Desde que llega el paciente al hospital, hacemos como un plan alimenticio para no perder tanto músculo y garantizar que el paciente esté ingiriendo su alimento. E inmediatamente que se egresa, mandarlo a rehabilitación física, a nutrición, psicología si está en condiciones y psiquiatría.
2: La proteína que venden o que pues consumen, que es como un suplemento, ¿eso ayuda o estamos hablando de mejor natural?
5: De todo natural. Mucha de la gente que va al gym le sugieren suplementos proteínicos, pero muchas veces pueden dañar o el hígado o el riñón. Claro. Y hablamos que la enfermedad del riñón es una de las que más sufren de sarcopenia. Entonces, wow, nuestro músculo ya está establecido. Lo importante es trabajarlo y mantenerlo y movernos. Ya sea que yo tenga una enfermedad renal o cualquier enfermedad, mientras yo me mantenga activo dentro de las posibilidades, yo mantengo mi músculo. Pero si el paciente va a perder peso por la misma enfermedad y yo le doy un aditamento o un suplemento, todo es de preferencia natural, porque eso nos va a ayudar desde la digestión, desde la salivación, de la masticación, la deglución, la absorción de nutrientes, que es mucho mejor a darle un suplemento preparado. ¿Por qué? Porque la absorción va a ser diferente. Sí, y eso se llama un suplemento. Exacto. Que no equivale a la alimentación. Y muchas veces los familiares o los pacientes dicen, denme una nutrición, ¿por qué no me da hambre? Es por eso un suplemento nos ayuda, pero no sustituye a la alimentación.
2: Yéndonos a la prevención, para que no lleguemos, o sea, en estos casos yo que tengo 27 años, ¿no? Y yo no quiero que cuando llegue a la edad de los 60 tenga sarcopenia. ¿Qué puedo hacer desde yo ahorita para decir, voy a prevenir?
5: Si una persona es sana, no tiene ninguna enfermedad, ninguna comorbilidad, puede tener una alimentación, pero siempre sería ideal llevarlo a cabo con un nutriólogo.
2: Okay.
5: Y conjunto con un dietista, ya que el nutriólogo nos detectó que estamos sanos, entonces el dietista nos puede dar inclusive ciertas recomendaciones de cómo balancear lo que es el plato saludable, donde un porcentaje son verduras, carnes, cereales, proteínas y en sí todo, y sobre todo los líquidos.
2: Claro.
5: Sobre todo hidratarnos en forma correcta, porque nuestro cuerpo se basa en toda esta homeostasis o que sea todo parejo para que pueda absorberse todos los nutrientes, y sobre todo no saltarnos alimentos.
2: Importante.
5: Eso es algo muy importante, porque si no llevamos el desayuno, comida y la cena, entonces nuestro cuerpo va a tomar energía de donde no tiene y entonces va a empezar a alterar todo el metabolismo. Trata de hacer un sueño reparador.
2: Nuestro cuerpo habla y hay que escucharlo, hay que saber escucharlo y tomar el tiempo para darle, porque nada más tenemos una sola vida, hay que cuidarla. Nos vemos en el siguiente episodio de Ya Viste. Yo soy Génesis Sainz Silva. Hasta luego.

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2: Son las 6.
1: Con 30 minutos.

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2: Que la bendición de Dios Padre, Dios Hijo y Dios Espíritu Santo esté con todos y cada uno de ustedes que a diario nos escuchan a través de esta prestigiosa y poderosa estación. Hola, ¿qué tal, mi bella familia? Una vez más, estamos al aire. Yo soy el espiritista mayor, el hermanito Maximiliano Santos Internacional, el director de la congregación Renacer, Fluir y Vivir. Somos una hermandad católica, apostólica y visitantes de la Iglesia Romana. 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Descubrimos lo paranormal y a cualquier enfermedad, por oculta, extraña, maligna, postiza o sobrenatural que parezca, le damos la cura, le damos la sanación espiritual a través del poder de la fe y de la oración, a través de la imposición de manos y a través del poder divino que es el poder de nuestro Señor Jesucristo. Este es un programa de sanación espiritual y un encuentro con la verdad que hacemos todos los días a través de esta poderosa radio y a la misma hora, y queremos invitar a todas aquellas personas que tienen problemas, dificultades, angustias, preocupaciones, dudas, a todas aquellas personas que no han logrado encontrar la felicidad y el éxito y que dan un paso para adelante pero retroceden. 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¿Está cansado o cansada, mi querida amiga, de tomar medicamentos, de hacerse estudios, chequeos, chequeos, análisis, pero desafortunadamente no aparece nada en sus exámenes y cada día esos dolores, esas molestias, esas enfermedades extrañas están acabando con su salud. ¡Aguas! ¡Mucho cuidado! Algo extraño está pasando en su vida y tenemos que reconocer que así como existe el bien, existe el mal. En esta vida existe más la envidia y la maldad que la propia caridad. Cara, vemos corazones, no sabemos, le invitamos a que le dé una patada a la mala suerte, le invitamos a que le diga ya no más a todos sus problemas, le invitamos a darle la sanación espiritual, la cura efectiva, verdadera y real a esas enfermedades que a diario están acabando con su salud. 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
3: Hola, ¿qué tal? Mi nombre es Concepción Hernández. Tenía unas enfermedades muy raras en las que pues los doctores no le atinaban, me daban medicina y ninguna me hacía efecto, hasta que alguno de ellos me recomendó venir con el hermano Maximiliano. Bueno, desde el momento en el que yo acudí aquí, empecé a mejorar, mi negocio se fue para arriba y muchas veces sin que yo les comentara nada de mi situación, ellos me decían y me mostraban a las personas que me estaban haciendo daño. Yo quisiera pues que ustedes se den la oportunidad y verán cómo toda su vida va a cambiar, ya sea en la salud, en el dinero. En mi situación pues fue en la salud y en mi negocio.
2: Estamos en vivo y en directo y tenemos llamadas y hay personas que quieren contar su experiencia con nosotros. Bienvenido al programa, ¿cuál es su nombre?
4: Alejandro Ñáñez Ortiz.
2: Señor Alejandro Ñáñez Ortiz, cuéntele a los oyentes, ¿hace cuánto tiempo usted me visitó por primera vez, mi querido hermano?
4: Por primera vez hace más o menos como 3 meses.
2: 3 meses. ¿Cuál era su problema? ¿Por qué usted nos visitó, hijito de Cristo? Cuéntele a los oyentes.
4: Pues mi problema era de que estaba muy enfermo y yo no sabía qué tenía. Ya había ido con muchos doctores, análisis, estudios. ¿Sí? Y no había nada claro.
2: ¿Qué era lo que usted sentía, mi querido hermano?
4: Pues era algo complicado, maestro, porque me sangraba cuando yo defecaba y también me salía sangre por la boca. Me sentía muy desganado y muy débil.
2: ¿Cuánto tiempo duró usted así cargando esas enfermedades extrañas, esas enfermedades sobrenaturales? ¿Cuánto tiempo duró?
4: Pues más o menos como 1 año, maestro.
2: Claro, ya iba para los 2 años, yo me recuerdo muy bien. Ya usted se había realizado exámenes, chequeos médicos, no aparecía absolutamente nada en sus exámenes y la medicina no le estaba haciendo efecto por lo mismo, porque era un daño, era una brujería, era un maleficio que le habían hecho a usted años atrás. E inclusive ya había perdido demasiado peso, no podía dormir, se le caía el cabello. Gracias a Dios que me visitó y logramos destruir toda esa maldición. Y lógicamente también gracias a usted por la fe, por hacer todo al pie de la letra, y principalmente gracias a Dios porque todo lo que realizamos fue bajo el poder y la misericordia de Dios Padre Todopoderoso. ¿Es verdad, Alejandro?
4: Sí, maestro, sí es la verdad.
2: Una preguntita, ¿logramos mostrarle el rostro de la cara de la persona que le estaba haciendo, que le estaba ocasionando este maleficio? Cuéntele a los oyentes, ¿quién era, Alejandro?
4: Pues resultó que era una exnovia que yo vivía con ella, duré más o menos como 1 año viviendo con ella.
2: Una exnovia, efectivamente, ella lo engañaba a usted y le decía muchas mentiras, pero a lo último hasta lo embrujó, mire, lo quería ver, era pero absolutamente mal. ¿Por qué la dejó usted a ella?
4: Bueno, yo la dejé porque veía que me ponía los cuernos y ciertas cosas, pero yo nunca me percaté que me estuviera haciendo un daño.
2: Después de que logramos destruir toda esa maldición, gracias a Dios, ¿cómo se siente hoy en día usted, mi querido amigo?
4: No, pues ahora muy feliz, maestro, gracias a usted. Ahora mi vida es diferente, me va muy bien y ahora estoy hasta con una mujer bien.
2: Bendito sea nuestro Padre Celestial. Esa mujer sí le conviene, esa mujer está pendiente de usted, esa mujer lo apoya, le colabora. Mi querido estimado hermano, valórela, quiérala, y ya sabe que vamos para adelante con pasos de gigante. Si usted me está escuchando a través de esta prestigiosa radio, tiene dificultades, angustias, preocupaciones, aquí le damos solución efectiva, verdadera y real.
5: Soy Pedro López, estoy aquí porque quiero agradecer mucho al hermano Maximiliano. Ya no he tenido problemas con mi esposa, me he llevado súper bien con ella, estamos empezando de nuevo en el trabajo, me está yendo súper bien, he abierto ya varios negocios, la verdad todo ha ido fluyendo perfectamente en mi vida, me siento súper bien, yo ya no me siento enfermo, ya no tengo malestares, la verdad el hermano Maximiliano me ha ayudado muchísimo, yo lo recomiendo, ha ayudado muchísimo a mí y a mi familia, y todo ha ido fluyendo perfectamente, la verdad no he tenido problemas de nada. Y pues yo estoy muy agradecido. En serio, muchísimas gracias.
2: Estamos en vivo y en directo a través de esta prestigiosa radio y le vamos a dar respuesta a las personas que también están escribiendo a través de mensaje de texto y a través del WhatsApp. Nos escribe la señora Sandra Ortiz, nacida el 28 de agosto de 1980. El signo que le rige los astros, Sandra, es el signo de Virgo. El planeta que le rige los astros y que le corresponde a través de su fecha de nacimiento es el planeta Tierra. El día de su suerte es el día jueves. Dios te bendiga, hijita de Cristo. Logro ver claramente que me está escribiendo porque se ha sentido muy mal, como enferma, como con agotamiento visual y dolor de cabeza. Esto es algo natural. Sandra, es importante que visite a los médicos y se haga checar también de un oftalmólogo para que le formule unas buenas gafas con un buen lente. Y llegó la hora, Sandra, de usar gafas. Esto es algo natural y realmente no tiene ningún tipo de daño, ningún tipo de maldad. Su esposo tampoco le está engañando, no le está traicionando. No se haga películas en su cabeza, hijita. Su esposo no la está engañando, él se está esforzando para sacar horas extras, créale, porque él está hablando con la sinceridad. Sandra, Carlos no la está engañando, visite los médicos, lo que usted está sufriendo y padeciendo es algo natural, es de la ciencia médica. Visítelos porque ellos se van a encargar de darle solución a esa enfermedad y a esos problemas que usted tiene, que son totalmente naturales.
6: 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Muy agradecida con tantas bendiciones, con ser una mujer realizada, con los problemas de mi esposo al que le alejaron, todo eso que hacía él, cómo me trataba, su alcoholismo. Hoy en día ya hemos salido adelante y tenemos un hogar echado para adelante. Entonces yo recomiendo que vengan con el hermano Maximiliano. Gracias.
7: Hola, me llamo Camilo Torres. Mi papá tenía problemas con la próstata y de hecho él me ayudó mucho. Yo tuve muchos problemas con mi trabajo, de hecho ya estaba en la ruina. 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Mi trabajo se ha levantado mucho, tenía muchas envidias. Por esas envidias mi papá también se puso malo y por eso tuvo esa enfermedad. Pero gracias a él lo he logrado y he sacado adelante a mi familia, he recuperado a mi esposa, he recuperado a mi papá que ya estaba casi muerto. 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Él los va a apoyar y los va a ayudar con todo el apoyo de Dios. Gracias.
8: Habla Lucero. Yo siempre estaba muy mal de salud. Tenía mucho vómito, mucha diarrea, sin motivo alguno. Visité a muchos médicos y la verdad no daban con el problema que tenía. Hasta que visité al hermano Maximiliano, es que él me pudo ayudar. Mi negocio también estaba muy mal. Mi vida, la verdad, estaba muy mal. Estaba pues muy deprimida por todo lo que me estaba ocurriendo en ese momento. Pero con la ayuda del hermano es que ha mejorado mis cosas, mi salud, mi negocio sigue prosperando ahora, ya está muchísimo mejor. Pues cambió radicalmente mi vida.
2: 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Vamos a hacer la oración, repitan conmigo, queridos hermanos. Gracias, Padre amado, misericordioso y omnipotente, infinitas gracias por la vida, por la salud, por la familia, por los sagrados sacramentos, por el trabajo y por los amigos. Gracias, Señor. Por favor, perdona nuestros pecados, nuestros errores, nuestras fallas. Perdónanos, Padre Santo. Bendice este vasito con agua y bendice a todas aquellas personas e ilumínalas. Aquellas personas que están escuchando este programa en vivo y en directo, concédales demasiada salud, mucha sabiduría, abundancia, felicidad, paz y mucho amor. Vamos a beber el primer sorbo con agua en el nombre de Dios Padre. Vamos a beber el segundo sorbo con agua en el nombre de Dios Hijo. Y vamos a beber el tercer sorbo con agua en el nombre del Espíritu Santo. Amén, amén, amén. Ánimo y para adelante, como el elefante con pasos de gigante, los llevo en mi corazón y en mis oraciones. Hasta la próxima.
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3: ¿Qué tal, amigos? ¿Cómo están? Muy buenos días. Este es su programa médico Más por tu Salud. Llámenos, llámenos, participe con nosotros, platíquenos sus vivencias, sus experiencias, sus dudas, sus problemas, su atención médica favorable, su atención médica desgraciadamente complicada. Platique, platique con nosotros. Es un programa médico, un programa de ayuda, un programa de salud, de orientación para la salud. Estamos aquí en su programa Más por tu Salud. Estamos transmitiendo desde Reforma número 56 para todos ustedes. Y llámenos aquí en Más por tu Salud, en Romántica 1380. Y me da mucho gusto estar aquí con todos ustedes. Ya pasó pues septiembre de las fiestas, bueno, todavía estamos en septiembre, pero realmente la festividad del 15 y 16 de septiembre acaba de pasar esta semana, y muy contentos, muy a gusto de estar aquí con todos ustedes. Hoy es 20 de septiembre, ayer fue el simulacro, y de alguna manera hay que prevenir, siempre hay que cuidarnos, cuidar la vida, cuidar todo lo que tenemos, cuidar nuestros bienes, cuidar todo, cuidar nuestra salud, que es lo más importante para nosotros aquí en su programa Más por tu Salud. Me da mucho gusto saludar a Paquito, Paquito Llanos. Gracias, Paco, gracias porque siempre estás aquí acompañándonos, gracias por el apoyo, gracias porque siempre estás aquí en los controles para todos nosotros. De verdad, muchas gracias, Paco, agradecemos tu presencia, tu apoyo, tu ayuda. Y quiero mandar un saludo también muy especial a todos los médicos que siempre participan con nosotros en su programa Más por tu Salud. Son más de 25 especialistas que están para todos ustedes. En cuanto a sus dudas, sus problemas, sus solicitudes de consultas de cortesía, están para todos ustedes siempre en la mejor disposición. Son bien profesionales, son éticos y son bien preparados para que, si usted lo necesita, dispongamos de sus conocimientos. Y bueno, también a Mariela aquí presente. Buenos días, Mariela.
4: Gracias, buenos días, espero estén bien. Gracias por sintonizarnos, escucharnos. Llámenos, que tengan un feliz domingo. Y estamos aquí para ustedes. Y les dejo los teléfonos para que nos llamen, se pongan en contacto con nosotros, hagan sus preguntas, pidan sus consultas de cortesía. Los teléfonos en cabina: 55 55 66 13 80 y 55 55 46 18 66. Puede también mandar su mensajito por WhatsApp al 55 69 007 954 y por Facebook por su salud guión Doctor Esquivel.
3: Gracias a Mariela, que ella es la asistente del consultorio, el apoyo aquí como en los teléfonos, en los controles, la comunicación entre ustedes y nosotros. De verdad nos da mucho gusto que nos apoye aquí en el programa Más por tu Salud, en la producción, y me da mucho gusto y verás, Paco, que ya habla de corridito, ya se aprendió bien los teléfonos, ya anda relajando ya la voz, la lengua, y ya se pone a platicar, y eso es muy agradable. La gente va cambiando, la gente va superándose, y eso es lo importante para todos nosotros que participamos aquí en su programa Más por Salud, darle la importancia que tiene este programa. Ustedes que nos están escuchando del otro lado de la pantalla, del otro lado de la radio, de las redes sociales, de verdad estamos aquí para todos ustedes, y te agradezco, Mariela, que estés aquí con nosotros.
4: Gracias a ustedes.
3: Y de verdad, por el apoyo que recibimos durante el programa, durante la semana, en los teléfonos, en la enlace que hay entre los pacientes y nosotros. Y bueno, yo soy su amigo, el doctor Ricardo Esquivel. Yo soy traumatólogo ortopedista de aquí de la Ciudad de México. Vemos muchos pacientes en relación a lo que es la especialidad, lo que es la traumatología, lo que es la ortopedia, lo que son las cirugías, lo que la recuperación de los pacientes operados, pacientes lesionados, pacientes que de alguna manera tienen muchas dudas y ahorita vamos a platicar al respecto en relación de su atención médica, por qué no mejoran, por qué se complica, por qué pasan ciertas cosas que en ocasiones pues no son esperadas, no son favorables, no son agradables y a veces terminan con complicaciones serias. Y bueno, yo los invito a que se comuniquen con nosotros aquí, como bien dice Mariela, los teléfonos de cabina, al WhatsApp, a las redes sociales, y que estén en contacto todo momento con nosotros, y de verdad me da muchísimo gusto que estén participando aquí con nosotros. Y bueno, platicaba yo hace un rato en la cápsula de información, platicaba de los cuidados, y siempre lo digo porque lo tenemos que hacer y no como obligación, como un gusto enorme de atender a las personas de la tercera edad. Si de por sí es muy difícil los cuidados de una persona de la tercera edad, imagínense una persona de la tercera edad operada. Imagínense, o sea, una cirugía de lo que sea. De lo que sea, del abdomen, de una pierna, de un brazo, de una cadera, de la columna, del cráneo, del corazón. Es muy, muy, muy delicado atender a una persona de la tercera edad, y más con una enfermedad. Si tiene una enfermedad, o si fue operada, fue intervenida, de alguna manera es difícil poder establecer el manejo, el cuidado. Y por eso es muy importante que sepamos cuáles son las condiciones médicas de nuestro paciente, qué cirugía le hicieron, qué cirugía es la que de alguna manera en ocasiones falta. En ocasiones no nos explican, no sabemos que su atención médica requiere varios procedimientos quirúrgicos y no sabemos. Dice, pues ya me operaron, pues sí, pero falta el complemento de esa cirugía. Y no sabemos. ¿Por qué? Porque no preguntamos. Eso es una. Y otra, porque no nos dicen, porque el médico no me informó. Normalmente, perdón, normalmente la explicación se debe de recibir. Y ese es uno de los derechos que tenemos como pacientes y familiares, recibir toda información médica de nuestro padecimiento, recibir información tanto antes de del procedimiento, si es que nos van a operar, como durante el procedimiento y después del procedimiento, recibir información, en qué condiciones salió la cirugía. En ocasiones no todo es bueno. Durante la misma puede haber ciertas complicaciones que no las expliquen. ¿Por qué hubo complicaciones? ¿Por qué no salió como yo esperaba? ¿Por qué aún no puede caminar? ¿Qué es lo que pasó? Algo que nos explique siempre. Si nos explican y de alguna manera si usted también pregunta, pues va a haber una mejor respuesta para el beneficio del paciente. Por eso los invitamos a que platiquen con nosotros, platiquen de qué los operaron, cuáles son las complicaciones, qué es lo que está pasando, qué es lo que está viviendo, y si nos van a operar también. Dentro del hospital donde laboramos hay un servicio donde les explican todo. Hay un día específico donde se les explica qué es su procedimiento, que hay que bajar de peso, que hay que cuidar todos los aspectos médicos, la valoración del internista, la valoración del cardiólogo, la rehabilitación, la fisioterapia importante, la nutrición. Todo es importante y todos participan para que el beneficio del paciente se establezca. Por eso los invitamos a que conozcan su padecimiento, conozcan su enfermedad, conozcan qué le hicieron. Y sobre todo porque en ocasiones pues dicen, y les pongo ejemplos, y son ejemplos reales, que me operaron de la rodilla. ¿Y qué le hicieron? No sé. ¿Cómo no sé? La rodilla no nomás son huesos. La rodilla sí está formada por el fémur, la tibia, la rótula y el peroné. Pero también están los músculos, los ligamentos, los tendones, la cápsula articular, los vasos, las arterias, las venas, todo eso. Y todo tiene una función. Y si no sabemos en qué condiciones está y nada más nos quedamos con que me operaron, pues sí, lo operaron, ¿y qué pasó? ¿Y cuál? Ya lleva un año y medio y no camina como debe de ser, pues algo pasa, algo está mal. ¿Y qué le ha dicho su médico? No, pues hace 8 meses que no lo veo. Pues tienen que verlo. Pero voy a la rehabilitación o la terapia. Pues sí, pero si no lleva un seguimiento con su médico, no camina solo la rehabilitación, tienen que caminar en conjunto. Y los dos en conjunto es un complemento muy favorable, muy adecuado para que se recupere como debe de ser. Por eso los invito a que si tienen alguna duda, si tienen alguna pregunta, si quieren una consulta de cortesía, si quieren una valoración, se comuniquen con nosotros aquí a su programa Más por tu Salud, que estamos para eso, para todos ustedes. Se comuniquen y estén siempre informados, porque la información para la salud es básica, y si usted está informado se siente más seguro, más tranquilo y muy favorablemente se va recuperando. Que nos llamen, por favor. ¿A qué teléfonos, Mariela?
4: A los teléfonos en cabina 55 55 66 13 80 y 55 55 46 18 66. Puede también mandarnos WhatsApp al 55 69 007 954 y por Facebook y redes sociales Por Su Salud guión Doctor Esquivel.
3: Y si quiere salir al aire, también llámenos y platíquenos cuál es su problema, qué es lo que está pasando. Como me dio muchísimo gusto saludar hace 8 días a Isaac, un paciente que me da muchísimo gusto que nos escuche, que a partir de la semana pasada dijo que nos iba a estar escuchando. Él tiene 11 años y nos escucha y le dice a su mamá que nos ponga y que cuál es el... que no lo deja meterse a las redes sociales, pero Mariela ya le dio
4: la radio
3: y ya nos está escuchando, y le mandamos un saludo muy especial a su abuelita, a su mami y a él y a todos ustedes. Un agradecimiento por esa confianza que nos brindan, de verdad nos da muchísimo gusto. ¿Tenemos algún comentario, Mariela?
4: Sí, el señor Rolando Flores dice: buenos días, es un gusto como cada domingo. Mi papá fue operado de la rodilla hace una semana. Se hace aseo como se indicó, pero amaneció en la parte de la herida roja y un poco caliente. ¿Esto es normal?
3: No es normal. Cuando está hinchado, rojo y caliente, quiere decir que se puede infectar. Entonces, muchas veces cuando operamos de la rodilla y la mantenemos hacia abajo, se congestiona. Y siempre les decimos, mantenga la pierna en alto o enfrente de usted. Si está sentado, ponga otra silla enfrente. Y la pierna ya no está hacia gravedad, hacia abajo. Entonces ponga la pierna enfrente. Eso favorece la condición de la circulación. Cuando está caliente se recomienda poner hielo. Y cada 2 horas ponga los 5 minutos el hielo para que se vaya normalizando la temperatura. ¿Sí? Y de alguna manera, depende de lo que lo hayan operado, me imagino que tiene antibiótico. Y si lleva una semana, pues debe tener como prevención o profilaxis antibiótico. Pero le vamos a regalar una consulta de cortesía, o vamos a estar al pendiente de él y le vamos a dar el teléfono del consultorio. ¿Cuál es el teléfono del consultorio para regalarle una consulta de cortesía?
4: Claro que sí, es el 55 55 74 75 34.
3: Nuevamente y despacito.
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3: Perfecto, ya tiene el teléfono del consultorio. Usted nos llama después de la una el día de mañana y Mariela le agenda una cita y le damos una consulta de cortesía.
4: Claro,
3: de verdad,
4: sí, con mucho
3: de verdad
4: gusto.
3: Nos da muchísimo gusto que nos llamen. Eso es lo que queremos hacer. Si tienen dudas como esta, me operaron y tengo la pierna caliente, está roja, está hinchada, vamos a cuidar esa pierna para que no se nos vaya a infectar. Vamos a cuidar esa pierna independientemente de lo que la hayan operado. Pueden ser de los meniscos, pueden ser los ligamentos, pueden ser una prótesis, la cirugía, puede ser una patela, un tendón, lo que haya sido. Hay que llevar un seguimiento, un cuidado, y es importante que tengamos eso para evitar complicaciones.
4: Andy, hay una pregunta. Saludos a todos los que nos están viendo por Facebook y a todos los que nos escuchan por la radio. Dice Marilena Esquivel: es un gusto escucharlos como cada domingo. Saludos. Una pregunta. Lola, de 60 años, pregunta: ¿es normal que al despertar le duela el brazo derecho y hasta la articulación del codo? ¿Será que duerme sobre el brazo o qué será?
3: Sí, puede ser una, simplemente por la postura. La postura puede ser que duela, pero sin embargo hay que revisar ese brazo. No nada más tenemos músculo, como acabo de comentar. Muchas veces se toman una radiografía, por ejemplo, y el hueso va a salir normal, pues el húmero, la clavícula, la escápula, y de alguna manera pues la articulación con el codo, pues si no ha tenido un traumatismo, la radiografía se va a ver normal. Pero tenemos músculos, ligamentos, tendones, vasos, arterias, venas, hay que ver. Muchas veces hasta el famoso mango rotador, el músculo del mango rotador, el tendón conjunto del músculo del mango rotador, ese se puede inflamar y puede condicionar dolor. También pasan vasos, arterias, venas y sienten como dormida la mano. Entonces también puede haber una compresión radicular, una compresión de alguna raíz nerviosa, ya sea el radial o el cubital, se puede condicionar una molestia importante. ¿Y qué es lo que queremos hacer? Pues evitar que se complique, evitar complicaciones de esa manera, para que de alguna forma pudiera mejorar la condición. Pero le vamos a regalar una consulta de cortesía aquí a Lola, que dice que tiene 60 años, o que nos llame al teléfono del consultorio. 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Este es el teléfono que tenemos para todos ustedes, el teléfono del consultorio para atención de consultas médicas con su servidor, o por medio del WhatsApp, alguna duda, alguna pregunta al 55 6900 7954. Si desean una consulta de cortesía, nos pueden comunicarse por ahí, por medio del WhatsApp, a ese teléfono, o salir aquí al aire. Lo puede hacer al 55 55 66 1380, o al 55 55 46 18 66. Estamos completamente en vivo, esperando que se comuniquen con nosotros, esperando que hagan sus preguntas, que nos participen de sus dudas, de sus situaciones, de sus vivencias, de lo que han estado presentando, o de alguna manera hay mucha gente que se va a operar y tiene dudas y no preguntamos. Muchas veces nos quedamos con la duda y no preguntamos, o muchas veces el médico no explica. Entonces es de dos partes, aquí tiene que el médico explicar y el paciente preguntar, y si quedan dudas, preguntar hasta que desaparezcan esas dudas. Y si no desaparecen, pues aquí está nuestro programa Más por tu Salud, para que nos platiquen y nosotros aclaramos esas dudas. Y lo decíamos hace 8 días, con lenguaje que usted puede entender, con lenguaje coloquial, con lenguaje, no términos médicos que sean sofisticados para que no podamos entender. Al contrario, tratamos de que toda la gente que nos escucha, toda la gente que participa aquí con nosotros, sea de un entendimiento sencillo, para que todos entendamos y sepamos qué es lo que tenemos y podamos darle una solución. Siempre cuando estamos escuchando el programa, siempre hay gente que dice, yo tengo algo parecido, puede ser parecido y voy a hacer la recomendación que me dan. Pero bueno, finalmente siempre también decimos, no todo mundo somos igual, no todo mundo tiene el mismo padecimiento, la misma edad, la misma función. Pues no, yo a veces hasta le comentaba yo a un paciente, oiga doctor, ¿por qué en esta mano me operaron y quedé muy bien y la otra pues siento algunas molestias? Si de un mismo paciente, de una mano a otra, es distinto, imagínense de un paciente a otro. Entonces los invitamos a que quitar esas dudas, participen con nosotros y de alguna manera establecer todas las dudas que tengan, platicarlas aquí con nosotros. Y bueno, comentaba yo, y de hecho hoy en la mañana estaba viendo un video de Alejandra Guzmán, ella tiene una prótesis de cadera. Ella tiene una prótesis de cadera y estaba ayer en Veracruz y bailando se zafó la cadera. Se zafó nuevamente su articulación de la cadera. La cadera es la articulación que se forma del fémur, la cabeza del fémur con la pelvis. Y tiene limitación para algunos movimientos. No podemos cruzar la pierna, no podemos subirla a más de 90 grados y no podemos girarla tampoco, porque se sale. Y esta vez, yo me acuerdo, es la segunda vez que se le sale la articulación, pero también anda bailando y brincando. Pues sí, qué bueno que se lo permita hacer su médico, pero ya vio, y de hecho le mando un saludo al doctor, que de hecho lo conozco, quien lo operó, le mando un saludo y seguramente ya la atendieron, ya está pues nuevamente en su lugar la articulación, ya no está luxada. Entonces es eso lo que decía yo, hay que cuidar la cirugía, hay que cuidar lo que tenemos, hay que saber, como en este caso, qué movimientos no podemos hacer para que no se complique nuestra zona quirúrgica y de alguna manera evitar complicaciones, evitar complicaciones serias, para que de alguna manera podamos seguir adelante recuperándonos, teniendo una capacidad y una buena función. Yo los invito a que participen aquí con nosotros, aquí en su programa Más por tu Salud. Estamos completamente en vivo transmitiendo para todos ustedes. Evitar

0: vamos a dar cuenta de ello. Bueno.
1: Buenos días.
0: Sí, buenos días.
1: Buenos días, doctor.
2: Buenos días.
1: Sí, mire, estoy escuchando y sobre todo le mencionaba a la señorita que, mire, hace como unos minutos que escuchaba yo hablar de que usted mencionó acerca de que cuando en la reflexión a veces lo operan a uno acerca de una situación, pero dice uno, bueno, ¿y por qué queda uno así? ¿Por qué no puede uno caminar? ¿No? ¿No puede uno quedar bien? ¿Por qué está uno sentado mucho tiempo? Esto conmigo en relación, es en relación, no es una parte, digamos, de los huesos ni las articulaciones. En este caso, es una situación, por ejemplo, que me quedé pensando. A mí me hicieron una cirugía del ojo. O sea, yo tengo algo así como glaucoma, y entonces me operaron de la retina, pero en este caso el doctor, no sé, nunca me dio a mí la referencia ni dentro de las indicaciones que tenía yo que guardar cierto reposo o que tenía que cuidados tener, y entonces simplemente yo hacía mis actividades y ya, pero a los 2 o 3 días, doctor, ya no alcanzaba yo a ver bien, sentía yo una sensación así de que mi visión se iba como disminuyendo más y más. Y entonces yo acudo o le llamo por teléfono al doctor que me hizo la cirugía y me dijo, conforme a las indicaciones que le dije, me dijo que acudiera yo rápidamente y me operaron nuevamente para pegarme la retina, pero en este caso ya no se recuperó mi visión, porque dicen que ya habían pasado ciertos días en los que tenía yo que haber ido rápidamente. En este caso mi pregunta sería que, bueno, yo me acostumbré a estar así porque, pues, dije, es parte de la misma cirugía. ¿Se podría considerar que es una negligencia médica, doctor?
0: No es una negligencia, a lo mejor no le gusta lo que comento. También sería entonces una negligencia por parte suya, por no preguntar. O sea, por eso es lo que decía yo aquí en el programa. Necesitamos tener el buen conocimiento de las dos partes. Una, como paciente, de preguntar todo. No, usted no es médico, no tengo la obligación de saber ciertas cosas, pero sí tengo la obligación de cuidarme, saber cómo cuidarme. Y si no me quedan claras las cosas, pues de alguna manera tengo que saber qué es lo que tengo que hacer, qué es lo que está prohibido hacer. Si tengo que tener en el caso del ojo, tenerlo cubierto, tener que poco a poco usar un tipo de lente. Aquí hubo un desprendimiento de retina, evitar movimientos bruscos para evitar complicaciones como la que se presentó. Esta es una de las complicaciones que se presenta de, como dice usted, de cuestiones posquirúrgicas. Y sí, también la falta de atención en los servicios médicos. Hay mucha gente, entonces hay ocasiones que los médicos dan por entendido que el paciente sabe lo que tiene que hacer y no. Entonces hay ocasiones que les dan un formato, una hojita, cuáles son los cuidados, y tampoco es suficiente. Entonces sí, ahí es un comentario que hacía yo de reflexión hace un rato, de ambas partes, tener todo el conocimiento de qué tengo, qué es lo que debo de hacer, qué está prohibido.
1: Sí, pues yo, como interesado en mi situación médica, yo creo que también era yo quien en su momento era preguntarle bien las indicaciones, ¿no? ¿Qué no debo hacer? Y si el médico no me la está dando de manera verbal, pues yo tomarlas en cuenta, sobre todo que yo soy quien tenía que preguntar principalmente, yo creo, ¿no? ¿Qué debo hacer y qué no debo hacer? Y la verdad, pues no lo hice, y bueno, a lo mejor por las actividades que anduve haciendo, pues me pasó esto de que se me desprendió la retina y pasó esto, pero pues después lo entendí, doctor, y dije, bueno, pues a lo mejor yo por no preguntar de más lo necesario que tenía que hacer, y pues ya no hice nada, la verdad me quedé así, doctor.
0: Sí, ahora lo que tenemos que hacer es siempre preguntar. A veces pudiera ser, y pueden decir, es que a lo mejor piensan que la pregunta es tonta. No, toda pregunta es por desconocimiento, y si yo no sé, pues hay quien sí sabe. Entonces, yo de cualquier manera le vamos a regalar una consulta de cortesía con la oftalmóloga,
3: con la doctora Piña,
0: para que le eche una valorada, para que le eche un vistazo a ver qué condiciones son las que tiene, y con todo gusto.
1: Yo creo que sí necesitaría una nueva revisión para valorar, doctor. Sí, le agradezco mucho.
0: Vamos a dar una consulta de cortesía con la doctora Piña, que ella es oftalmóloga. Aquí usted se comunica con Mariela a los teléfonos del consultorio y ella le va a dar los datos de la doctora para sacar una cita y le ofrezcan una consulta de cortesía. ¿Le parece?
1: Qué gusto, doctor, y muchas gracias. Y le mencionaba yo a Mariela que yo siempre le escucho, pero hay veces que no llamo, pero siempre le escucho desde hace mucho tiempo. Y qué buen programa, le felicito. Y gracias, doctor.
0: Gracias, cuídese mucho.

0: y estamos a la orden a lo gracias. Que necesite las cuestiones médicas. Gracias, cuídese mucho, hasta luego.
1: Hasta luego, gracias.
0: Gracias por llamar, gracias por seguirnos y gracias por estar al pendiente aquí de su programa Más por tu Salud. Y seguimos adelante, así como nuestro paciente que de alguna forma, aunque no sea de mi especialidad, es de oftalmología y que nos llama y nos platica qué es lo que pasó. Y de alguna forma tratamos de ayudar, cooperar y que no sea una situación problemática, al contrario, dar una solución favorable a sus problemas que tienen o a su padecimiento o a su buen resultado de cirugías. Estamos siempre para servirles. Vamos a ir a un corte comercial, regresamos en un momento aquí en su programa Más por tu Salud.
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0: Regresamos aquí a su programa Más por tu Salud. Llámenos, participe aquí con nosotros, aquí a su programa Más por tu Salud. Llámenos al 55-55-66-1380 o al 55-55-46-1866. También por WhatsApp nos puede hacer sus comentarios, nos puede escribir, nos puede solicitar su consulta de cortesía al 55-69-00-7954 o por las redes sociales, que por cierto les mandamos un saludo a todas aquellas personas que se conectan por las redes sociales, por su salud, guión doctor Esquivel, ahí estamos en las redes sociales y el programa queda grabado durante un tiempo y si usted lo quiere descargar para tenerlo ahí como archivo, pues ahí lo puede guardar y estamos ahí completamente en vivo en este momento para todos ustedes. Y comentaba yo hace el inicio y durante el transcurso, los cuidados postoperatorios son tan importantes del buen resultado de un tratamiento. Porque muchas veces los doctores están satisfechos de lo que hicieron y a los 15 días que regresa a la consulta, pues algo pasó en ese inter, tanto los cuidados de la limpieza, los movimientos, las curaciones, el apoyar o no apoyar una pierna, Eso es importante. O en el caso, como el que nos llamó hace un momento, de que lo operaron de un ojo, que sí podía ya hacer todas sus actividades, pues hay veces que evitamos que haya tanta presión intraocular para evitar lo que en ese caso desgraciadamente pasó, desprendimiento de retina, y de alguna manera eso es delicado, pero le van dando solución a todos los problemas médicos que se pueden presentar, les pueden dar una atención y mejorar las condiciones médicas, mejorar las condiciones de salud para que todos ustedes estén lo mejor posible. Y esa es nuestra mentalidad y esta es la idea de su programa Más por tu Salud, que usted se vaya mejorando, que sienta que hay un grupo de amigos, un grupo de doctores que están a la orden de todos ustedes para que se comuniquen y tengamos una comunicación estrecha entre ustedes y nosotros, ustedes como pacientes, nosotros como médicos. Y dése cuenta, hablo en plural, porque no soy yo solo, es todo un grupo de doctores, todo un grupo de equipo, de producción, de controles en cabina, de producción con Mariela, con los médicos, con todos los que participamos aquí en su programa Más por tu Salud. Y bueno, tenemos otra llamada, vamos a dar cuenta de ella. Bueno, sí, buenos días.
1: Sí. Buenos días, doctor.
0: Buenos días, ¿quién habla?
1: Habla la señora Enriqueta.
0: Enriqueta, buenos días. ¿Cómo está? ¿En qué podemos servirle, doña Enriqueta?
1: Mire, le hablo para ver si para decir que si me hace el favor de orientarme. Es que me salieron unas verrugas en mi pie y no sé dónde ir. Yo estoy aquí en el Nezahualcóyotl, pero no sé dónde, con un dermatólogo. Pero no sé dónde.
0: ¿Lo
1: me podría informar, por favor?
0: Vamos a enviar con nuestro amigo, el doctor Armando Jiménez. Él es dermatólogo, es amigo de aquí, de nosotros, participa aquí en el programa Más por tu Salud, y es bien buena persona. Hasta le gusta echar unos chistes ahí, y está siempre sonriente, siempre contento, con buen ánimo, y atendiendo a los pacientes. Y en el caso suyo, pues también va a ser fácil su atención, su tratamiento, para que esté tranquila. Le vamos a dar los teléfonos del doctor Armando Jiménez, apunte bien, Armando Jiménez, dermatólogo, y apunte el teléfono del consultorio para que le llame a la señorita Mariela y le dé todos los datos del doctor. El teléfono del consultorio es
1: 55
0: otra vez 55
1: 74
0: 75 34.
1: 34, sí, doctor, está bien.
0: Entonces ya mañana después de la una le puede marcar a Mariela, ella le da los datos del doctor Armando Jiménez, él es dermatólogo y él le va a resolver su situación de las verrugas que tiene por ahí.
1: Sí, doctor, porque ya no las quiero tenerme, ya me da vergüenza. Es que sí, ya me puse un líquido, pero no, ya me funciona.
0: Eso es automedicarse y está prohibido, ¿sí? Y por parte de nosotros más, ni tampoco vea las redes sociales y el IA y todo lo que dice ahí en el Facebook y en el TikTok y tantas cosas que son puras mentiras. De verdad, sí, tenga mucho cuidado, no se automedique. Cuestiones de salud, cuestiones médicas, no es resolverlas por ahí, es resolverlas, sí, aquí en el programa de Radio por su Salud y con los médicos en los consultorios, ¿le parece? Y eso vamos a hacer.
1: Sí, doctor, muchísimas gracias por sus consejos. Gracias, doctor.
0: Cuídese mucho y le llama mañana Mariela.
1: Sí, gracias, hasta luego.
0: Luego, que esté muy bien. Agradecemos la confianza que tienen de platicarnos sus problemas. Hay ocasiones que, como dice la señora, luego me da pena. Hay ocasiones que hay padecimientos que pudieran dar pena. Pues escríbalo por WhatsApp. Escríbalo y nada más lo vemos nosotros, ¿eh? Y lo vemos con toda ética. Y
9: con todo el respeto.
0: Con todo el respeto y de acuerdo al especialista que sea, pues lo mandamos a ese especialista. Le otorgan una consulta, una valoración, una opinión médica y le dan solución. Por eso no tenga vergüenza con nosotros, nosotros somos sus amigos de la radio y ahora de las redes sociales, los médicos más famosos de la radio y las redes sociales son los médicos de su programa Más por tu Salud. ¿Tenemos algún comentario, Marina?
9: Sí, la señora dice, Virginia, ¿qué se recomienda cuando una persona mayor acaba de tener una cirugía y tiene desorientación y confusión?
0: Ah, sucede mucho. Y operados de cualquier cosa, ¿eh? Y los familiares se espantan porque el familiar o el paciente operado de la tercera edad, pues empieza a hablar incoherencias o empieza a ver cosas. Y de alguna manera sí sucede. ¿Y qué es lo que pasa? Pues es un estado de desorientación que afortunadamente es transitorio. Se va a quitar. ¿Qué sucede? Pues como se manejan muchos líquidos corporales, en ocasiones se deshidratan. Hay pérdida de sodio, cloro y potasio. Los electrolitos, por eso después de cirugía le dicen, tómale una muestra de sangre para ver cómo está la BH, la biometría hemática, y cómo está la química sanguínea, es decir, los electrolitos. Muchas veces los electrolitos están bajos y empieza ese estado de confusión, empieza ese estado neurológico que espanta, y de alguna manera hay veces quieren golpear a la gente. Y da miedo y el familiar se espanta. O ahí ya no me conoce, ya no sabe dónde está y se ponen a llorar. Eso es realmente transitorio. Se restituyen los electrolitos y de alguna manera empiezan nuevamente a estabilizarse. Y en un estado de tranquilidad. ¿Por qué? Porque después ni se acuerdan. Ni se acuerdan qué tenían, qué pasó. Y eso es transitorio. Entonces, estése tranquilo en ese sentido. Hay ocasiones que sí se presentan, no en todos los casos, pero en algunos casos se presentan y es nada más reponer o sustituir lo que de alguna manera se va perdiendo durante el posoperatorio. Operatorio inmediato, y de alguna forma, si tiene más dudas, pues que nos llame, se comunique con nosotros o nos escriba por medio del WhatsApp. Pero eso es lo que sucede en relación a los pacientes de la tercera edad posoperados con un estado de confusión.
9: Pero eso normalmente no lo explican.
0: Eso no lo explican y da miedo.
9: ¿Cómo no? Que llegue a tu favor, llegue uno a ver a su familia y ¿quién eres?
0: ¿Y tú quién eres? Y te quiere y te aviente un chanclazo, pues sí, pues, si no, pues sí da miedo. Pues sí, eso sucede. Ya después ya ni quiere entrar la señora, pues.
9: Ya que si llega la esposa, es la operada, y le llega el marido y le dice, ¿y tú quién eres? Pues el marido va a decir, perfecto, me equivoqué de habitación, con permiso,
0: señora. Y se sale y ya no lo cuida. Bueno, no tanto así el caso, pero sí es lo que sucede, ¿no? Es lo que sucede, y por eso siempre se piden laboratorios posterior a la cirugía para ver en qué condiciones está, y si hay estado de confusión, pues sabemos que eso es transitorio y le ponemos la sustitución de lo que se va perdiendo durante el transoperatorio, durante el posoperatorio inmediato.
9: Eso es lo mejor, el que se digan aquí este tipo de cosas, porque uno normalmente, como simple inmortal, pues no sabemos nada de eso, y hay operaciones que hemos tenido con familiares
0: y
9: no nos dicen ese tipo de cosas.
0: Sí, precisamente es lo que decía yo, hay que pues tratar de educar, y más, fíjate, y no se dice esas cosas a veces en el ámbito privado. Imagínate en una institución, imagínate que el médico a veces ni conoce al paciente.
9: No hay esa comunicación.
0: Y no hay esa comunicación. Los operan y yo ya me voy. Se va a las dos y ahí se queda el paciente y el familiar. Y no le informaron. Entonces se debe haber una información. Tenemos que cambiar como médicos, darles información adecuada, correcta. Y decíamos en algún programa, no mentir. No decir mentiras. Si hay complicaciones hay que explicarlas. ¿Qué pasó? ¿Cuáles son las complicaciones? Porque a la larga eso es lo peor, ¿eh? Porque se empieza a ocultar información, empiezan a decir mentiras y eso es sumamente delicado. Y por eso los invitamos a que sean lo más transparentemente posible, que si tienen dudas lo platiquen aquí con nosotros. Y esto que estamos comentando también nos escuchan muchos colegas médicos y de alguna manera sí nos dan la razón en ese sentido y sí modifican su forma de ser o actuar dentro de la medicina. Y de alguna manera queremos que eso suceda, una mejor comunicación, que sean amigos de sus doctores, no nada más amigos de aquí del programa Más por Salud, también amigos de sus doctores, de los que los operan, aunque lo operen en el seguro, aunque lo operen en el ISSSTE, donde los operen, platiquen con su doctor.
9: Y preguntar todo, que no quede ninguna duda.
0: Exacto, que no quede ninguna duda al respecto, y si quedan dudas, esperen, lo pregunten. Y si ya de plano no les dicen, pues aquí está su programa Más por tu Salud, y platique con nosotros, y nosotros trataremos de orientarlos en ese sentido, de qué le hicieron, qué procedimiento, y trataremos de explicarle qué es lo que sigue. Pero siempre es importante, quien conoce más al paciente, pues su médico tratante.
9: Correcto.
0: Y por eso es tan importante su seguimiento, su responsabilidad como médicos, porque hay derechos de los pacientes y hay derechos de los médicos, y todos tienen derechos, pero también tienen obligaciones. Entonces, apeguémonos a eso para que todo sea para un beneficio y tener una mejor salud.
9: Sí, es correcto. El señor Ernesto Durán dice: saludos a todos y gracias por orientar y explicar las cosas de esta forma. La semana pasada escuché algo sobre los juanetes. Mi esposa tiene, y en un dedo ya se le está doblando muy feo. Le duele mucho ya al caminar. ¿Podría darle una cortesía?
0: Sí, con todo gusto. Le damos una consulta de cortesía a su esposa. Y sí, eso es lo que sucede. Se empieza a alterar o a deformar el dedo gordo, que es el dedo gordo, que es el que le permite y que da la estabilidad a todo el pie. Cuando se desvía el dedo gordo, el resto de los dedos se flexionan, y eso es lo que ya está pasando. Ya el segundo dedo se flexiona y ya ni el calzado le lastima o le hace una callosidad, y están apoyando en forma incorrecta, y eso es lo que sucede. Y yo decía anteriormente, en la cirugía era muy cruenta, habría uno muchas estructuras y casi casi que pelaba el hueso para poderlo corregir. Ahora ya hay cirugía donde la invasión es mínima, por medio de 3 orificios se puede corregir esa deformidad, por medio de 3 orificios se hace tenotomía, capsulotomía y osteotomía, y con eso puede mejorar las condiciones de ese pie. Pero siempre hay que valorar qué condiciones tiene cada quien, y en este caso le vamos a regalar una consulta de cortesía a la esposa del señor, y que de alguna manera podamos valorarla en forma integral. 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Llame mañana después de la una para que le otorgue ya una consulta de cortesía y le diga cuándo lo podemos valorar. Y hablando de consulta de cortesía, ayer tuve el gusto de saludar al señor José Antonio, y precisamente tenía este problema, el problema de la deformidad del pie, deformidad del juanete, y sí. Y en él son ambos pies. Yo siempre les digo, no se pueden operar los dos al mismo tiempo. Siempre se opera uno, se espera uno un tiempo, aproximadamente de 4 a 6 meses, y después ya operamos el otro, para que pueda tener una rehabilitación favorable y pueda caminar de forma correcta. Porque ya no pueden caminar, ya ningún calzado les permite estar a gusto. Ya empiezan a buscar qué calzado, ya empiezan a usar esos zapatotes tipo Crocs.
9: Sí,
0: anchotes y que parecen de payaso, de bozo, y así bien grandototes.
9: Dice Majo que de pitufos.
0: Ajá, así parecen. Y de alguna manera, ¿por qué? Pues están buscando zapatos amplios. Y hay gente que hasta pues busca unas chanclas o busca unos guaraches para evitar, pero la estética y todo, bueno, se complica. Entonces, esto realmente se puede corregir, y se corrige bien rápido. Se puede corregir en un procedimiento quirúrgico que nos va a durar unos 30, 40 minutos. Y muchos pacientes han dicho, yo no sé por qué no lo hice antes. Efectivamente, ¿por qué no lo hice antes? Porque no sabía. Porque no nos había escuchado, además, por tu salud. Pero bueno, ya no.
9: Por miedo también.
0: También por miedo. Y de alguna manera, tenga confianza en sus médicos, tenga confianza en sus doctores. Y bueno, nosotros cuando los valoramos, tratamos de brindar esa tranquilidad primero al paciente, y después precisamente que el paciente pregunte. Y si pregunta y podemos resolver todas sus dudas, el paciente siente tranquilo y dice, sí, me voy a operar. Entonces, depende de eso, depende de cada quien, depende de cada paciente, depende de su problema, depende de qué me quieran hacer, y depende del conocimiento también del médico que tenga para poder resolver toda su problemática en el caso de nuestra especialidad de ortopedia y traumatología.
9: Normalmente los pacientes entran con cara de susto, y yeah, cuando salen, ya salen riendo. Y esa es la ventaja, que les explica todo lo referente a lo que tienen.
0: Sí.
9: y les da la confianza. Entonces
0: sí, tratamos de explicar que cuál es su padecimiento, y en el consultorio tenemos la ventaja de tener modelos plásticos de huesos de la pierna, del pie, del fémur, la rodilla, la cadera, la columna, los hombros. Tenemos prácticamente las articulaciones importantes, los huesos largos, huesos cortos, para poder explicarles a los pacientes qué es lo que tienen y cómo se debe resolver su problema. Y por eso los invitamos a que sean amigos de los doctores, sean amigos de nosotros, sean amigos del doctor Esquivel, para que de alguna manera nos visiten como una consulta de cortesía, y posteriormente, si tiene alguna problemática que podamos resolver, con gusto lo hacemos. 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
0: Perfectamente, ahí tenemos ya la forma de comunicación con ustedes, para todos los médicos, y una comunicación estrecha ahí, tanto por las redes sociales, por WhatsApp, por teléfonos aquí en directo, por teléfonos en cabina y por la estación de radio. Y de alguna manera los invitamos a que nos sigan escuchando, nos sigan siguiendo aquí en su programa Más por tu Salud.
9: La importancia también de no automedicarse, me estaba acordando ahorita que dijo de la señora de las verrugas. Sí, hay un liquidito café precisamente que según dice que quita las verrugas, pero he sabido de personas que se lo han puesto y les ha quemado la piel.
0: Ajá, ¿ese liquidito qué es? ¿Quién sabe? O sea, hay que evitar. Muchas veces dicen que son medicamentos o son productos medicinales o son hierbas, pero a veces son ácidos. Hay que tener cuidado, sí, hay que quitar las verrugas, y tampoco esos que anuncian en televisión, ¿no? Igual pudiera quitar, pero igual su verruga no es una verruga. Quizás es una tumoración. Hay ocasiones que han sido tumores, y un tumor de piel, y que uno lo quema, y no, tenga cuidado, por eso hay especialistas, y no acuda a esas clínicas estéticas donde también hacen tratamientos y quitan verrugas. No, hay que quitar, sí, la zona y mandar la patología para ver si eso no es una situación maligna. Por eso es tan importante que se cuiden, que pregunten, que no tomen las cosas a la ligera. Y si tienen dudas, se comuniquen aquí con nosotros. Por eso de las verrugas, ahí está el dermatólogo, que es el especialista en su programa Más por tu Salud. Y de alguna manera eso es lo que tenemos que hacer. Nos invitamos a todos ustedes a que se comuniquen con nosotros, a que se cuiden, a que platiquen entre ustedes. Es tan importante la comunicación que debe de haber entre ustedes en familia. Y lo decimos porque ya hay familias grandes que ya no se reúnen para comer, que cada quien tiene sus actividades y cada quien llega a la hora que puede, y bueno, finalmente no se comunican. Porque antes, acuérdense ustedes, nosotros que de alguna manera pues ya tenemos determinada edad, antes nos sentábamos con los papás, nos sentábamos todos a comer, y ahí platicábamos y ahí sabíamos un poco de los demás, tanto de nuestros hermanos como de nuestros papás, y ellos de nosotros sabían qué es lo que había pasado, cómo nos había ido en la escuela, cómo nos había ido a quien ya trabajaba, y esa era la forma como nos comunicábamos. Ahora ya se sientan y todo el mundo en el celular, y nadie hace caso. Todo el mundo viendo el celular, aunque se puedan coincidir, están los papás y están dos, tres hijos, pues todo el mundo en el celular. Haga ese hábito, retire el celular de la mesa y pónganse a platicar qué es lo que tienen, cómo les fue en el trabajo, cómo les fue en la casa, qué hubo en el trayecto de ese día, qué hubo en la escuela, qué hubo en el trabajo. Es forma de comunicarse entre ustedes. Hay ocasiones que tienen alguna enfermedad y ni sabemos. Es tan importante que nos demos cuenta si tienen algún padecimiento nuestras propias familias, nuestros propios familiares, la gente que convive con nosotros. Muchas veces no sabemos. Muchas veces hasta culpamos. ¿Por qué no me habías dicho? No, pues no te habías dicho, porque no quise molestar. No, no se moleste, al contrario, el que sepamos de la gente que convivimos es muy importante. ¿Por qué no platicamos entre todos? ¿Por qué cuando nos sentamos a la mesa, por qué están los celulares? Quite el celular de la mesa.
9: Es convivir, es estar en familia.
0: Exacto, hay que convivir y hay que conocer. Y conocer cómo nos fue en la escuela, cómo nos fue en el trabajo, cómo nos fue en el día. O cómo te sientes, si estás enfermo, por qué estás tan callado, por qué estás tan triste, por qué te escuché que estabas llorando.
9: Cuando ya conocemos a las personas y vemos un cambio de actitud, sabemos que hay algo. Y más si es en casa, con nuestros pequeños, es el momento de hablarlo y preguntarlo para saber qué es lo que está sucediendo. Así como los adultos mayores, también es el acercarnos y preguntar, ¿cómo están? ¿Qué tienen? ¿Cómo se sienten?
0: Exacto, eso es muy importante, eso es muy importante. La buena comunicación que haya en la familia. Y muchas veces no hablan, no se hablan. Y no conocemos. Es más, a veces desconocemos a nuestros propios hijos, a nuestros papás, a la pareja. No sabemos qué pasa, qué hay en el entorno a lo que está viviendo. Y como bien dice Mariela, bueno, pues hasta la actitud algo tiene. Pues si algo tiene, pues indago, pregunto, pero hay que dar confianza para poder establecer esa buena comunicación. Y por eso los invitamos a que sean familia y queremos ser parte de su familia aquí en el programa Más por tu Salud, y que nos llame y se comunique con nosotros. ¿A qué teléfonos, María?
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0: ¿Tenemos algún comentario, María?
9: No, se nos cortó la llamada. Nos puedan volver a llamar porque no...
0: Sí, teníamos una llamada al aire, pero se cortó, y bueno, aquí los invitamos a que se comuniquen con nosotros. Quiero mandar un saludo a Delfino García, que él siempre se comunica con nosotros por WhatsApp y nos manda un saludo tanto a Paquito Llanos, a Mariela, a su servidor. Un saludo también a Delfino García, a toda la gente que se junta con él y a todo el grupo que están siempre pendiente del programa. Le mandamos un saludo muy especial, y de verdad nos da muchísimo gusto, y a toda la gente que nos brinda esa confianza, porque de verdad nos da muchísimo gusto que nos consideran ya con médicos de confianza, y eso es muy agradable, el que nos llamen, se comuniquen con nosotros, nos platiquen sus problemas, nos platiquen sus vivencias y soliciten sus consultas de cortesía. Es muy agradable, muy favorable, y es realmente gratificante para nosotros, que lo único que hacemos es transmitir información médica y de mi especialidad, de los conocimientos que tenemos en relación a la traumatología y la ortopedia, y siempre pidiéndoles que se cuiden mucho, que cuiden a las personas de la tercera edad, que cuiden a sus papis, que cuiden a sus abuelos, que cuiden a la gente que transita en la calle, las motocicletas, que evitemos que sean un impacto, que sea un choque que puede ser tan violento como perder la vida, o si no pierden la vida, a veces quedan con una limitación de movimiento o infecciones, complicaciones dentro de la atención de los pacientes que de alguna manera sufren un accidente vial por medio de la alta velocidad, por medio de la imprudencia, porque está lloviendo, porque está oscuro, porque hay baches, porque hay imprudencia al manejar de otras personas o de ellos mismos. Tratemos de cuidarnos y evitar complicaciones.
9: Es correcto. Le mandamos un saludo a Cristina. Esperemos que ya se encuentre mejor.
0: Le mando un saludo muy especial a Cristina López. Ella siempre nos sigue aquí en el programa Más por Salud. Ha tenido ciertas afectaciones y luego ya va mejorando y de repente se cae. Y se tropieza, se cae, y luego ya nos anda hablando y tiene un ojo morado. Y ay, Cristi, bueno, le mandamos un saludo, que se vaya recuperando. Ya le mandamos algunos medicamentos para que esté tranquila, y le mandamos un saludo, y cuando pueda ir al consultorio, pues ahí la esperamos. Pero siempre aquí, y lo que les decía, hay una buena comunicación y nos hacemos amigos. De hecho, ya es muy amiga de Mariela, y ya se habla y se comunica y le platica.
9: Es que a todas las pacientes se les quiere mucho.
0: Sí, se les quiere mucho y adquieren cierta confianza. Y eso es bueno, el que se tenga la tranquilidad, la confianza. Y eso es lo que tratamos de hacer aquí en su programa Más por Salud, de que brinden ustedes a nosotros esa preferencia y nosotros brindemos esa atención médica y esa confianza de poder platicar cuáles son sus afectaciones, cuáles son sus problemas, y de alguna manera eso es lo que tratamos de hacer. Y hemos ido cambiando conforme van transcurriendo los años, la experiencia, el manejo de pacientes, el manejo y la comunicación que tenemos en pacientes. Y yo recuerdo hace tiempo, quizás un poco más de 3 años que llegó Mariela, ni hablaba.
9: Ni estaba aquí sentada.
0: Ni hablaba, y ahora ya habla, platica, y ya ve a los pacientes, y es modificar nuestra conducta, nuestra forma de ser, el tratar y tener un ambiente, un panorama más rico en conocimientos, en atención, en querer ayudar, en brindar un apoyo a la gente que lo necesita. Y eso es lo que tratamos de hacer aquí en su programa.
9: Sí, porque es muy gratificante ese cariño de las personas que son sus pacientes, pero sobre todo también el agradecer por toda la confianza y el permitir que hoy en día esté aquí.
0: Perfectamente, y de verdad que nos da muchísimo gusto, así como todos los médicos que invitamos aquí en su programa Más por tu Salud, estamos también muy agradecidos con ellos, porque siempre vienen de la manera más favorable en decir yo quiero ayudar, yo quiero aportar una parte importante de los conocimientos de cualquier especialidad en las que comentamos aquí. Pues ellos platican y escuchan a los pacientes y le dan una solución favorable para que vayan mejorando sus condiciones médicas, sus condiciones de salud. Y bueno, de alguna manera esa es parte importantísima. Y también les digo que este programa se puede quedar durante mucho tiempo ahí en la red, pero también lo pueden bajar y hacer archivos de los programas que de alguna manera platicamos aquí cada 8 días, o las cápsulas de información que subimos también son muy importantes y nos dan un poquito de un panorama de conocimientos sencillos, conocimientos que son más valiosos que la bendita IA.
9: Totalmente.
0: Que de alguna manera pues no es la apreciación médica como se debiera de establecer como tal, y queremos que se cuiden, que evitemos complicaciones como esas que se presentan cuando usted se automedica por medio de ahora de las redes sociales. Tenga muchísimo cuidado.
9: No, porque no todos los padecimientos son iguales. Yo puedo poner, tengo esto, me duele esto, pero al final del día no va a ser mi problemática como tal o enfermedad. Es de otra persona que subió ese mismo malestar, pero no es aceptable eso.
0: Sí, claro, es tan importante. ¿Por qué? Pues porque la IA no sabe en qué condiciones está el paciente, qué edad tiene, a qué se dedica, cuánto pesa, cuál es su padecimiento en relación a si hay otros padecimientos agregados. Por eso es importante y por eso es tan limitante eso, y está prohibido, de hecho, en la Ley General de Salud está prohibido que se apliquen esas cuestiones ya dentro de los hospitales, porque cometían el error de hacerlo así, y no debe de ser. Por eso los invitamos a que sigan estudiando los médicos como estudiamos todos, estudiamos medicina, y por ahí escuché, dice, ya actualmente ya no quieren abrir un libro, ya todo es a nivel del celular. Bueno, al menos en lo personal hay que seguir revisando, hay que seguir estudiando y hay que establecer conocimientos importantes, sobre todo literatura que sea comprobada, sea valiosa, sea verídica y sea científica, para que no se engañen, no engañen a la gente. Y los invitamos a que eso hagamos en todas las áreas, en todas las áreas. Aquí hablamos de las áreas médicas, ¿por qué? Porque está en relación y está en juego pues la integridad de una persona, pero tratamos de que sea íntegro en cualquier área, en cualquier profesión que usted se dedique. Y bueno, prácticamente ya nos estamos despidiendo aquí de su programa Más por Salud. ¿Cuál es tu comentario final, Mariela?
9: Que se cuiden mucho, que sigan disfrutando de lo que queda de este mes, que ya viene el nuevo y estará Halloween, entonces hay que cuidarnos mucho, cuiden mucho a sus pequeños, cuiden a sus familiares, acérquense, platiquen, tengan esa comunicación y estamos para ustedes.
0: Perfectamente, y bueno, prácticamente yo los invito, como lo hago cada 8 días, invitarlos a que estén conectados todo momento con su programa Más por tu Salud, a que en todo momento tengan el teléfono de ayuda, que es el del WhatsApp, que es el 55 6900 0795 4, y que aquí en la transmisión durante el programa de radio todos los domingos a las 10:30 de la mañana también estén con nosotros, acompañándonos, brindándonos esa preferencia, o por las redes sociales, por su salud, doctor Esquivel. Yo me despido el día de hoy, yo soy traumatólogo ortopedista, lo que necesite en relación a mi especialidad, con todo gusto estoy para opinar, y si ya requieren una atención, un tratamiento médico, con todo gusto en el consultorio. Nos despedimos el día de hoy, este es su programa Más por tu Salud, nos vemos el próximo domingo.
9: Hasta luego.
0: Hasta luego.
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0: Muy buenos días, es un placer nuevamente estar aquí con ustedes en su programa preferido de la radio de todo menos de fútbol, que se transmite todos los domingos de 11:30 a 12:30 por Romántica 1380, una estación del grupo Radiorama. Y bueno, ahora tenemos un programa muy, muy interesante. Vamos a platicar algunas cuestiones acerca de los sismos y tenemos una entrevista con la secretaria de Gestión Integral de Riesgos y Protección Civil, Miriam Ursúa. Estamos por enlazarla, pero también vamos a hablar sobre algunas calles de la Ciudad de México. Tenemos otras entrevistas aquí en su programa No Se Mueva. Pues resulta que ayer hubo un simulacro a nivel nacional en cuanto a prevenir los riesgos de un sismo. Les comento que en la República Mexicana, según el Sismológico Nacional, hemos tenido durante el año 2025 3.500 sismos, claro, de pequeña magnitud, pero tenemos que recordar que vivimos en una zona sísmica. Recordamos que, bueno, desde la época prehispánica se han registrado, los aztecas registraron cuando la creación del mundo, el sol del movimiento, dijeron que el mundo se iba a acabar exactamente cuando hubiera un gran sismo. De hecho, un emperador azteca, Huitzotl, en 1499, construyendo un acueducto, hubo un sismo, se rompió el acueducto y falleció este emperador, el octavo emperador azteca. Y les comento que ese emperador era nada más y nada menos que el papá de Cuauhtémoc. Y bueno, ya tenemos aquí a Gustavo Mares y también saludamos a Paco Llanos y a Josep Corona. Estamos esperando a nuestro director general, a Fernando Rosuque. ¿Cómo estás?
1: Muy bien, mi querido Alberto Carrillo, pues escuchando tu presentación, saludamos ya a todos nuestros amigos que nos hacen favor de acompañarnos a través de Romántica 1380 y por supuesto del otro lado de la cabina, don Josep Corona, ya don Paco Llanos, porque estábamos, bueno, escuchando atentamente la historia. Alberto, y bueno, te dejamos para que escuche la historia y después ya enlazarnos con nuestro primer invitado, que ellos ya están viviendo en lunes. Así es que bueno, muy interesante lo que hablas de Cuauhtémoc, mi querido Alberto, te escuchamos.
0: Bueno, a Huitzotl es el que falleció, ese emperador, el octavo emperador, y bueno, les comento que yo he vivido los tres últimos grandes sismos aquí en la Ciudad de México, el 28 de julio de 1957, cuando la caída del ángel de la independencia, yo estaba por nacer, estaba en el vientre de mi madre, y en esa ocasión solamente se cayeron 40 edificios y hubo 184 muertos. Posteriormente, a las 7:19 de aquel fatídico día del 19 de septiembre de 1985, la Ciudad de México se despertó con un fuerte sismo que duró 2 minutos. Ese sismo, en todas las agencias internacionales decían que la Ciudad de México había desaparecido, y pues resulta que hubo muchos edificios, Superleche, el Hotel Regis, los hospitales. Había un edificio, el edificio Nuevo León en Tlatelolco, que yo, platicando con gente que vivía ahí, me platicaba mi hermano Adrián Carrillo, que salió a la secundaria y empezó el movimiento. Estaba con un amigo, que sus papás estaban adentro del edificio Nuevo León, empezó a temblar y ante sus ojos se cayó el edificio. Fue algo tremendo, porque después de una nube de polvo, este muchacho desesperado le pedía a mi hermano Adrián que lo ayudara a sacar a sus padres. Hubo de veras una solidaridad, el gobierno se vio rebasado por la gente. La gente empezó a organizarse, organizó el rescate, no sé de dónde salieron, pero bueno, esa es la iniciativa de los mexicanos que empezamos a tratar de rescatar, juntar víveres, medicamentos. Hubo varios rescates, inclusive ahí en el edificio Nuevo León vivían unos parientes del tenor, un tenor muy querido aquí en la Ciudad de México, Plácido Domingo, y don Plácido encabezó en ese histórico lugar el rescate. Le decían que le iba a afectar su voz de tenor, es un gran tenor, y pues recibimos alguna ayuda. Posteriormente les platico, unos años después, en 2017, hubo exactamente a la 1:14 de la tarde un terremoto tremendo, exactamente el 19 de septiembre, pero ahora de 2017. Igualmente había problemas, aunque en 1985 habido cambios en la normatividad de la construcción de las viviendas, pues por la ineptitud y por muchas otras cosas que son la corrupción, hubo edificios que los construyeron con varillas que no correspondían al diámetro que se necesitaba para resistir los terremotos, y nuevamente nos vimos afectados. Y el día de ayer hubo un simulacro a nivel nacional, sonó la alarma, ha habido varios cambios durante todos estos años. Ahora ya recibimos una alerta sísmica que nos suena en el teléfono. ¿Cómo funciona la alerta sísmica? Hay sensores en las costas mexicanas, en varios puntos, que dan la alerta. Y bueno, tenemos vía telefónica a la Secretaria de Gestión Integral de Riesgos y Protección Civil, a la arquitecta Miriam Ursúa. Le agradecemos mucho que nos haya tomado su llamada.
2: Hola, ¿qué tal? Muy buenos días y encantada de poder darles datos de lo que fue este segundo simulacro nacional 2026 aquí en la Ciudad de México.
0: Sí, por favor, vimos de veras algo muy interesante, helicópteros, se simuló que había habido un sismo, y oficinas gubernamentales, escuelas y muchos, bueno, ya escuelas fue el viernes, pero platíquenos los resultados, si es usted tan amable, arquitecta.
2: Bueno, como tú sabes, este segundo simulacro nacional, justamente este sábado 19 de septiembre de 2026, en punto de las 12, el CIRES activó la alerta sísmica y el C5 difundió esta alerta a través de sus 14.156 sitios en donde está la alerta. De esto funcionaron 98.93%, es decir, fue una efectividad importante. Y lo otro que quiero comentarte que la participación ciudadana en este simulacro también fue masiva, con alrededor de 7.889.000 personas involucradas de diferentes lugares. Hicimos un esfuerzo muy importante, especialmente de difusión en las zonas habitacionales, unidades habitacionales, especialmente en conjunto con la PROSOC, con la Procuraduría Social y también con la Subsecretaría de Unidades Habitacionales. Este simulacro nuevamente hizo que hiciéramos dos escenarios de demostración importantes, grandes, uno en el Deportivo de la Alcaldía Xochimilco y otro en el Monumento a la Revolución. En el Deportivo Xochimilco, pues los cuerpos de emergencia hicieron maniobras de búsqueda y rescate de víctimas atrapadas en vehículos y bajo escombro. Hubo apoyo de binomios caninos, hubo descenso de rescatistas, hubo perforación de losas y hubo rescate vertical. Y en el Monumento a la Revolución, los cuerpos también realizaron búsqueda y rescate de víctimas atrapadas con binomios caninos, se practicaron maniobras de perforación de losas, rescate vertical, atención y clasificación de personas lesionadas, así como el traslado a unidades hospitalarias. En ambos escenarios se puso a prueba la coordinación y la capacidad de respuesta conjunta de las instituciones y los cuerpos de emergencia que participaron. Pero también quiero decirte que en la mayoría de las alcaldías se realizaron ejercicios tanto en sus explanadas, en algunos mercados, en unidades habitacionales, en algunos inmuebles. Fueron 22 escenarios más que se sumaron a estos dos centrales, y adicionalmente la Secretaría de Gestión Integral de Riesgo, en conjunto con la Procuraduría Social, desarrollaron un ejercicio de evacuación masiva en la unidad habitacional Infonavit Iztacalco. Quiero comentarte que el Comité de Emergencias se instaló en tiempo y forma en el C5, en donde participaron, por supuesto, autoridades del gobierno de la Ciudad de México y también representantes de instancias federales como la SEDENA, la SEMAR, PEMEX, la CFE, y las autoridades de diferentes dependencias de la Ciudad de México dieron, por supuesto, su información de cuántas personas y quienes habían participado en este simulacro. Y creemos que fue un éxito nuevamente. Seguimos perfeccionando el simulacro y perfeccionando las acciones que se hacen en el simulacro, y creemos que esto tiene que ver, por supuesto, con el compromiso de las personas para poder ir presionando, sobre todo para mejorar la cultura de la prevención. Hay otro dato importante que te quiero dar, que es que se inscribieron prácticamente 29.907 inmuebles en forma voluntaria en la plataforma para participar activamente en el simulacro.
0: Muy bien, estamos ya preparados, tenemos una cultura de prevención para los sismos, para este tipo de riesgos. Fue todo un éxito este simulacro. ¿Y qué le aconseja usted a la gente?
2: A ver, yo creo que si bien es cierto, resultó bien y creemos que fue un éxito, creemos también de que tenemos que seguir trabajando en términos de conciencia ciudadana y entender de que los simulacros son un momento de reflexión, sobre todo porque implica también que tenemos que pensar si hicimos el plan familiar y si tenemos nuestra mochila de vida y si los lugares en los cuales nosotros permanentemente estamos, escuelas, trabajo u otros inmuebles, pues tienen la señalética necesaria y existen los puntos de reunión fuera de los inmuebles. Tenemos que estarnos fijando en todas esas cosas, y como ciudadanos yo creo que tenemos la responsabilidad de estar exigiendo también que todas estas cosas se sigan dando. Entonces, este es un trabajo conjunto, es un trabajo en equipo, y es un trabajo en donde la ciudadanía, digo, tiene mucho todavía que dar para que podamos decir que fue totalmente un éxito cualquier tipo de acción que nosotros hagamos con Protección Civil.
0: Pues, arquitecta, ¿algo más que quiere usted agregar, aconsejar a nuestros audioescuchas, nuestros radioescuchas, perdón?
2: No, yo creo que lo importante es entender que estos simulacros nos permiten, por una parte, saber bien de qué manera están trabajando los servicios de emergencia, mejorar esas acciones, el hecho de que las alcaldías sepan que tienen que de forma inmediata activar sus consejos de protección civil, que el Comité de Emergencia Central tiene que funcionar, le digo, de la manera más correcta, adecuada y con la mayor cantidad de datos posible, y que la ciudadanía tiene el deber de participar, ¿ya?, activamente y entender de que si vivimos en una ciudad que es multiamenazas en el sentido de sismos permanentes, tenemos que estar muy bien preparados.
0: Secretaria, estamos orgullosos de tenerla como secretaria de Protección Civil aquí en la Ciudad de México. Le agradecemos mucho que sea nuestra amiga de este programa de Todo Menos de Fútbol por Romántica 1380 y le mandamos un abrazo y le agradecemos mucho la entrevista.
2: Muchas gracias a ustedes también, como siempre. Gracias.
0: ¿Algo más que quiera agregar, secretaria? Bueno, aquí seguimos en el programa y me dice Paco Llanos que nos vamos a un corte comercial y qué interesante entrevista. Ponga usted listo, haga su botiquín con sus papeles más importantes y atienda las indicaciones de la gente capacitada. A corte nos vamos, por favor.
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0: Pizza morena, pizza con garbo, que un relicario te voy a hacer. Bueno, les comento que hemos estado haciendo un recorrido por las calles del centro histórico de la Ciudad de México. Y bueno, hay varias calles que dicen, bueno, ¿de dónde salió este nombre? ¿Por qué? Y bueno, les comento que en 1900.

escritor, poeta, cronista de la Ciudad de México, que por cierto en la primaria yo leí una historia que se llama El Pinto, una historia muy triste, y decía que cómo podrían presentar a las señoritas a la sociedad si vivían en las calles de las recogidas, las gallas, pipis o las ratas. Bueno, y vamos a investigar por qué es de la calle de pipis, y proviene de un histórico puente que cruzaba exactamente el canal de la Viga. Es una época de la época prehispánica y se le puso esta calle exactamente en las inmediaciones de Santa Anita y Mexicalcingo. Y bueno, se le puso ese nombre, ese curioso nombre de pipis. Y la calle de las recogidas viene de un lugar en Guadalajara que era es una casa de recogidas, de arrepentidas, de la gente, de las muchachas que se arrepentían de los pecados que habían conocido, y se les puso en Guadalajara esa, la calle de las recogidas, y Orés López Cotilla. La calle de las ratas hoy es Simón Bolívar, especialmente es en el del norte a sur. Bolívar era por la cantidad de basura que se acumulaba en una acequia en esa zona, y había muchas ratas y se les puso el nombre de la calle de las ratas, ahora Simón Bolívar. Y hay una calle que era La Joya, esa es la calle, ahora es 5 de febrero, y hay una leyenda que es esa historia de La Joya. Ahora 5 de febrero, era un rico acaudalado del virreinato que encontró a su esposa con su amante, que le estaba regalando un hermoso brazalete de diamantes. Este señor, loco por los celos, apuñaló a los dos y todavía salió de esa casa, y con las manos todavía cubiertas de sangre pegó la joya en la puerta de su casa, ahí en la calle de La Joya, hoy 5 de febrero, y de ahí viene ese curioso nombre. Y bueno, también la calle de Niño Perdido, ahora es el eje central Lázaro Cárdenas. Esa, hasta los 60 fue el eje de Niño Perdido, y pues hay dos versiones al respecto, que había una capilla que se adoraba al niño Dios, y y para encontrarlo era muy difícil, y entonces por eso era esa la calle de Niño Perdido. Pero también hay otra historia que data de 1659, de un hombre acaudalado llamado Adrián de la Parra, que llegó a la Nueva España y se casó con doña Elvira. Adrián tenía un hijo, y la señora celosa lo escondió en un baúl, y el niño murió asfixiado y de hambre, y de ahí viene también esa cuestión del niño perdido. Bueno, hay varias calles, que por ejemplo la calle de República del Perú, la calle de República del Perú viene, que antes se llamaba la Puerta Falsa. En esa calle hay una leyenda de la mujer errada, y es en esa calle, en 1670, cuenta Luis González Obregón, un cronista de la época, que en el número 3 vivía un herrero, y que por la noche llegaron unas personas a pedirle que erraran a un animal. En la noche se le hizo muy, muy extraño, un animal negro como una mula. Entonces pues les hizo caso, erró a esta mula, y le dio curiosidad, y fue a la casa del sacerdote, que casualmente vivía con una mujer. ¿Cuál sería su horror y su espanto? Que al darse cuenta que la errada era la amante del sacerdote, y que estaba errada de las manos y de los pies. Decían
que los que la

0: habían visitado eran unos demonios para castigar los pecados de esta mujer. La calle del Indio Triste, estuve paseando por todo el centro histórico, es ahora Correo Mayor, y es dicen que era un noble indígena que se dedicaba a, era informante de los españoles y que era muy rico, vivía muy bien, pero por sus borracheras él se le pasó decirle a los españoles sobre una rebelión y los españoles lo castigaron, le quitaron todo y quedó en la miseria. Y resulta que este personaje se sentaba todos los días afuera de su casa allá en ahora Correo Mayor y murió de tristeza. Es la calle del Indio Triste. Inclusive dicen que había una estatua de este personaje, de este indio triste, para advertirle a los informantes que deberían de cumplir con sus obligaciones. Y bueno, hay varias calles y hay varias leyendas muy interesantes. Por ejemplo, en la calle de los Azulejos, el Palacio de los Azulejos, que fue construida por los condes del Valle de Orizaba, y resulta que la tercera condesa de Orizaba fallece en esa época, en 1672, la llevan a velar a una iglesia cercana, atravesando lo que es la Alameda Central, y de repente está el velorio y empiezan a escuchar que rasguñan el ataúd, lo abren, y cuál sería la sorpresa de la gente, que esta condesa se levanta, todos se espantan, huyen aterrados. Esa es una leyenda de la Casa de los Azulejos. Ella atraviesa lo que es la Alameda Central, y cuando va a tocar allá a su casa, a la Casa de los Azulejos, no le querían abrir. Esta condesa, la tercera condesa del Valle de Orizaba, fallece 3 años después. Y bueno, eso es en general algunas leyendas y algunas calles que hemos estado investigando aquí en su programa de radio preferido de todo menos de fútbol. Y vamos a invitar a nuestro amigo Gustavo Mares, porque parece que ya viene la sección taurina, esta sección taurina. Bueno, me dicen que la calle de las Galias, que les platiqué sobre las calles de las Galias. Bueno, esa, la calle de las Galias, dice que fue el primer sitio de tolerancia. Ahí se hallaban las primeras casas de tolerancia, y que era en ese lugar, en Mesones, y de ahí en el siglo XVI que empezaron los españoles a poblar la Ciudad de México, trajeron al primer herrero, las primeras carnicerías, los basureros, la recogedor de basura y muchas cosas, y permitieron y toleraron esas casas de prostitución, y por eso es la calle de las Galias. Hay cosas curiosas que eran, se legislaba que tenían que poner una rama a la entrada de la casa, y por eso deriva el nombre de rameras, así las cosas. Y bueno, pues vamos a seguir platicando de algunas otras cuestiones. Exactamente, la calle de Dolores, donde ahora se encuentra el barrio chino, la calle de Dolores, en esa época, a principios del siglo XVI, se llamaba la calle Sal Si Puedes, y resulta que era una zona pues realmente pantanosa, con varios vericuetos, y hay otra historia pasional en esa calle. Resulta que un novio celoso acuchilla a su novia, y esa novia, agonizando a la huida de este personaje, le dice: sal si puedes, sal si puedes. Y ese es el origen de esa calle, de la calle de Dolores. Pues vamos a vamos a seguir platicando algunas cosas, algunas anécdotas sobre el terremoto. Bueno, el terremoto de 1985, les platico que yo estaba como oficial de la Armada de México y estuve ayudando a algunos algunos rescates, algunas cuestiones, y en la tarde yo colaboraba con la alcaldía, bueno, con la delegación Benito Juárez. En esa delegación la delegada era Kena Moreno, y bueno, yo estaba en la tarde en sustitución del director de comunicación social, que era Jorge Reyes Estrada, trabajaba, era reportero de Uno Más Uno, y me habla la secretaria de Kena Moreno, me dice: oye, ¿sabes qué? Viene el presidente aquí al gimnasio, porque aquí en este gimnasio, bueno, había varias varios damnificados. Llega el presidente Miguel de la Madrid, hace un recorrido, y al final de este recorrido, Miguel de la Madrid concede una entrevista a una cadena estadounidense, NBC, y pues ahí estaba yo, también colaboraba con Uno Más Uno, le empiezo a grabar la entrevista, y le hablo a don Gonzalo Martínez, maestro, el subdirector de ese periódico, y le digo: oiga, ¿sabe qué? Don Miguel de la Madrid está diciendo que la mayoría de los edificios colapsados que rentaba el gobierno federal, y que las dependencias como la Secretaría de Marina, la Secretaría de Agricultura, la Secretaría de Comunicaciones y Transportes, se van a ir a los distintos estados. Pues ahí vamos, ahí voy al Uno Más Uno corriendo, empezamos a escribir la nota, y al día siguiente sale en la principal que se iban a descentralizar varias dependencias oficiales, y pues imagínense nada más el revuelo. Le hablaron al que era director general de comunicación social de la presidencia, don Manuel Alonso, y don Manuel: oye, pues ¿cómo que una entrevista exclusiva a Uno Más Uno? ¿Cómo es posible? Pues ahí estaba su servidor Alberto Carrillo, pues le hablaron a Jorge Reyes Estrada en la mañana. Yo estaba allá en la zona sin estrada, allá en el Regis. Regreso en la tarde y resulta que ya me habían corrido por una nota que les gané a todos los periódicos, y pues le gané a la NBC, y pues esa es una historia personal, pero pues todas las reacciones que hubo a raíz de ese fuerte terremoto, que dicen que hubo 6,000 muertos, que hubo más muertos, pero resulta que se calculan más de 10,000 muertos, y el gobierno federal ahí se quedó pasmado. De hecho, en 1986, cuando se inaugura el Mundial de Fútbol aquí en México, la rechifla popular hacia el Miguel de la Madrid, que iba a declarar inaugurado el Mundial de Fútbol, una rechifla, y algo realmente pues de notar. Ahí podemos ver que surgieron varias organizaciones sociales que posteriormente formaron partidos políticos como el PRD, grupos de izquierda, de damnificados, de colonos, la organización de la sociedad civil, que fue muy importante. Por eso tenemos que estar organizados. Ya sabemos que podemos contar con nuestros vecinos, tenemos que platicar lo que nos estaba platicando, los datos muy interesantes de la Secretaría de Gestión Integral de Riesgos y Protección Civil, la arquitecta Miriam Ursúa, que tenemos que tener ese plan, tenemos que platicar con nuestra familia en primera instancia, hacer una maleta de vida con agua, con medicamentos, con los papeles más importantes, con lámparas, y platicar también con los vecinos. Afortunadamente ya tenemos una alerta sísmica que suena, ahora funcionó casi al 100% aquí en la Ciudad de México, y ahora a mí sí me sonó en el celular. Nos espantamos, sí, pero debemos de tomar las cosas con calma. A veces la gente se pone histérica, pero nosotros debemos de sobreponernos y salir adelante, salir a un área específica que ya tenemos que tener nosotros pues planeada, ¿saben qué? O si nos agarra durante los muchachos que están en la escuela, tenemos que tener puntos de reunión con la familia, nos vemos en tal lado si pasa esto. Entonces pues así las cosas. Bueno, parece que nos vamos a un corte comercial y regresamos desde Aguascalientes, la ciudad de la gente buena. Don Paco Llanos, nos vamos a un corte comercial y saludos a Fernando Rosique. Ahí anda comprando cigarros y anda haciendo la maleta de prevención para cualquier emergencia. Muchas gracias, estamos pendientes.
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0: Bueno, ahora además les quería comentar algo muy interesante, una nota que surgió en Canadá. Mark Carney, el primer ministro canadiense, se va a asociar a la Unión Europea. Este es un golpe político y económico en contra de Donald Trump, que le ha querido implantar aranceles del 50%. ¿En qué consiste esta unión como socio de la Unión Europea? Simplemente en la cuestión comercial, porque no va a haber el cambio del dólar canadiense al euro y no van a poder tener otros privilegios. Y esa nota la vamos a comentar el próximo programa porque es una nota importante. Y bueno, nos vamos a algo también muy importante, que es la sección taurina con Gustavo Mares.
1: Mi querido Alberto Carrillo, muchas gracias, señores todos. Bueno, pues comentarles que nos vamos ya a enlazar de un momento a otro hasta Aguascalientes, la tierra de la gente buena, porque el maestro Adiel Armando Bolio Montes tiene en la línea telefónica a una primera figura del toreo, un matador de toros que muchas veces nos hizo emocionar, un matador de toros cuyo nombre agotaba el boletaje. Maestro Bolio, tenemos en la línea telefónica al maestro Víctor Manuel Mejía Ávila, el maestro Manolo Mejía, el torero de Tacuba, pues dos grandes, un maestro de los ruedos y un maestro de los medios. Maestro Bolio, para que oficie, por favor.
2: Gracias, mi querido Gustavo, amigos de Todo Menos de Fútbol, les da mucho gusto saludarlos como siempre, la gente de audio y video de control del programa, me da mucho gusto saludarlos, y bueno, pues te agradecemos mucho, mi querido Manuel, que hayas accedido a esta llamada, a esta charla que queremos tener contigo. Ahora con motivo de la Feria de Zacatecas, pero antes que nada, mi querido Manuel, preguntarte cómo estás, cómo sigues del percance que sufriste el pasado jueves 3 de septiembre.
3: Buenas tardes a todos, buenas tardes Gustavo, Armando. Pues miren, estoy aquí, gracias a Dios, recuperándome de una fractura de fémur que me ocasionó un toro en los corrales de la Plaza Monumental Zacatecas. Previo a la primera corrida de aniversario de esta feria.
2: Y bueno, sabemos, mi querido Manuel, que eres un hombre inquieto, que por ti fuera, hubieras estado fuera del hospital desde un principio para estar pendiente de lo que es tu trabajo como gerente operativo de la empresa Don Bull Productions, pero me imagino que sigues pendiente, estás al tanto de todo lo que sucede. Me parece que a pesar de todos los contratiempos que se han tenido que salvar, la feria ha ido de menos a más y ha habido cosas importantes, detalles importantes en la feria, como los dos buenos encierros de Guadiana, la novillada de la corrida de toros, el indulto del toro bonito de Guadiana, en fin, el rabo que cortó Miriam Cabas, las buenas tardes que han tenido algunos toreros, la del festival, por supuesto, y bueno, también ayer que sufrió la cornada en el costado izquierdo por una vez. Pero dinos tú, ¿cómo has sentido, desde tu perspectiva, cómo has sentido que ha ido la Feria de Zacatecas?
3: Sí, efectivamente, creo que la pandemia nos dejó una enseñanza, y en mi caso, por estar haciendo home office aquí desde el hotel de Zacatecas donde me encuentro. No me permiten los doctores asistir a la plaza porque fue una fractura expuesta, pero bueno, aquí estamos desde el teléfono haciendo llamadas, solucionando algunos temas, enterándome de problemas. Aparentemente iba a estar tranquilo, pero pues creo que el estrés es un poco diferente estando en un lugar en el que no te puedes mover, que no puedes hacer nada más que pues echar a trabajar la mente y ver la forma de cómo solucionar las situaciones que se van presentando. Pero como bien dices, ha sido una feria que ha ido de menos a más. Ha habido cosas muy interesantes, importantes. Algunas galerías han dado un juego muy bueno, estupendo, como la novia y la Corea de Guayana, como bien dices, como los cuatro toros de Tutarroyo, como la corrida de ayer de José Julián Laguno, de mi amigo José Miguel Laguno, las actuaciones de los toros que han sido importantes, principalmente en la corrida del día 16 de septiembre, en que los dos españoles, tanto Fandi como Escribano, triunfaron. Al lado de ellos triunfó Andrés Lagrave Galo, el motor Zapata, que ya no tuvo suerte con su segundo toro, sino también muy atrevido en hombros. Los triunfos de los novilleros, de los jóvenes rejonadores, el indulto del toro de Mariana por parte del matador Platerito, la oreja que cortó Antonio Romero. En fin, creo que ha habido cosas importantes y destacables en los triunfos de ayer de Calita y de Arturo Saliva, importante que ninguno quisiera que se presentara como el de Bruno, pero eso es parte de la profesión, es parte de estar frente a un toro. Pero pues gracias a Dios hasta ahora ha sido una feria en la que nos ha dejado cosas muy buenas, la gente ha ido también de menos a más, y pues esperemos que el día de hoy podamos cerrar estos con broche de oro esta feria de aniversario, el 50 aniversario de la Plaza Monumental de Zacatecas.
2: Precisamente sobre el tema de Bruno Aloy, Manuel, se dijo primeramente en los informes preliminares de que no había afectación pulmonar. ¿Tú tienes algún reporte actual sobre el estado de salud de Bruno?
3: Sí, mira, efectivamente, hace rato tuve la oportunidad de seminar con su padre, está platicando, comentando pues lo del percance, cómo fue, los comentarios de los médicos. Afortunadamente la jornada sí es un poco extensa, pero fue de la cavidad de la axila hacia el cuello. Gracias a Dios, sin interesar nada importante, ni homóplato, ni arterias, ni nada. Lo que se puede decir en términos médicos y taurinos es una jornada limpia, pero sigue extensa, dolorosa. Pero bueno, pues es un joven con mucho valor, con mucho condenor, con carácter. Estoy muy seguro que muy pronto estará nuevamente de pie, tratando de recuperarse lo más pronto posible para estar de nuevo en una plaza en la calle del toro.
2: Ahora hay que tomar en cuenta también, no podemos soslayarlo, no podemos dejarlo a un lado, de que esta Feria Nacional de Zacatecas 2026 es también con motivo del 50 aniversario de la Plaza de Toros Monumental, de la Plaza de Toros de Cantera Rosa, y para ello hubo un homenaje a Manolo Rosa, hubo una placa alusiva al 50 aniversario, el homenaje a Manolo Rosa por ser el único diestro sobreviviente de aquel 5 de septiembre del 1976, en donde alternó con Manolo Martínez, con Antonio Melín y los toros de Torrecilla. Y hay una foto ahí pues simbólica también muy evidente de que están ahí precisamente los tres del cartel y el ganadero don José Antonio Yeguno Ibargüengoitia, propietario de Torrecilla en ese momento. Y bueno, es importante que no se dejó pasar de largo el aniversario 50 de la Plaza de Toros Monumental de Zacatecas.
3: No, era un compromiso que la empresa tenía con la ciudad, con el Estado, con el gobierno. Una fecha tan significativa, el aniversario de oro o bodas de oro de esta plaza monumental, y no tenía que pasar tan dolorosa, desapercibida, sin detalles, sin reconocimiento, sin dejar plasmado ahí el homenaje a los 50 años. Se hicieron dos reconocimientos, uno mató a Manolo Rosa por ser el único sobreviviente de ese cartel, y otro a la memoria de don José Antonio Diagón Ibargüengoitia, primero como propietario de la ganadería, que fue el encargado de inaugurar el coso con sus toros, y también como empresario, porque fue el parte de los empresarios de esta monumental cuando se inauguró. Entonces, pues había que hacer, te digo, ese homenaje, esos reconocimientos, dejar plasmado en una placa de cantera pues este efeméride, este acontecimiento. Y pues mira, gracias a Dios las cosas van saliendo bien, la gente pues se siente o se ha sentido contenta y satisfecha de que esta feria de aniversario pues ha...
2: ¿Qué perspectivas hay para esta tarde, Manolo, en cuanto al anuncio de la sexta corrida, octavo festejo del abono zacatecano, con el español José Ignacio Úsueda Leal, con Octavio García El Payo y Héctor Gutiérrez, que finalmente sí toreó después del percance que sufrió hace 8 días, con el encierro que se sustituyó el de Campohermoso por el de San Isidro. ¿Cuáles son las perspectivas para esta tarde?
3: Bueno, son muchas. El cartel despertó también esta estación. El ciudadano es un torero de mucha calidad, de mucho arte, acompañado de otro torero de calidad como es Octavio García El Payo. Y pues no se diga de Héctor Gutiérrez, que está en un gran momento, que ha triunfado, se ha abierto camino a base de dedicación, entrega, sacrificio. Es triunfador de la Copa Chinel, se ha ganado un puesto en un cartel de los importantes de la Plaza de las Ventas, como es el 12 de octubre, la Hispanidad, al lado de Morante de la Puebla. Creo que tiene atractivos este cartel para dar un buen broche de oro a la feria. La corrida lamentablemente de Campohermoso pues no se pudo lidiar, pero se trae una corrida de San Isidro que también es del agrado y gusto de los toreros. Esperemos que sean la materia ideal para que los toreros se puedan expresar y tengan un triunfo y pongan colofón a una feria importante.
2: Y una vez que concluya esta feria, que concluya esta corrida de esta tarde, la cierra la feria, y de que se hagan los balances respectivos de lo que ha acontecido en estos 8 festejos, ¿qué sigue, Manolo, para la empresa?
3: Pues para mí, yo quisiera tomar un descanso, pero es imposible, ¿no? Porque la fiesta sigue, los meses igual, las fechas se van acercando, hay planes futuros en esta plaza de hacer 2 corridas más, pero hasta que no tengamos ahora sí que todo confirmado, pues no podemos decir, ¿no? Pero sí hay planes de poder dar por lo menos 2 corridas más este año.
2: Gustavo.
1: Muchas gracias, maestro Bolio. Maestro Manolo Mejía, primero que nada, gracias por tomar esta llamada. Y a mí me llama mucho la atención, maestro, una larga carrera en los ruedos, uno de los hombres que más conocen el arte de la lidia, un hombre que si bien lleva en el cuerpo las huellas de la batalla varias cornadas, este percance, esta fractura que recién sufrió ya como matador de toros en el retiro, ¿a qué se debió, maestro? Como que uno podría imaginarse que una máxima figura del toreo, alguien que conoce tanto al toro bravo, podría estar exento, digo, podríamos pensar, los que a lo mejor desconocemos del tema taurino, que están exentos ya de peligro. ¿Qué pasó, maestro?
3: Mira, Gustavo, hacer una mención así importante, destacarla, que mientras hay un toro bravo, siempre hay latente el peligro y el riesgo. Aquellas personas que piensan que los toros no hacen nada, sí se hacen, y más si estás enfrente de ellos, ¿no?
1: Sí.
3: Lamentablemente aquí pues fue un accidente en el que después de haber bajado una corrida normal, completamente tranquilos todos los toros, con las autoridades fuimos a una revisión rápida de cómo se encontraban ya en los corrales los toros, para después hacer la reseña y levantar el acta correspondiente para el municipio. Nos acercamos a uno de los corrales que tenía una puerta corrediza, uno de los toros estaba apartado. Se acercó hacia la puerta donde estábamos caminando, obviamente sabiendo que tienes que tener precaución y cuidado, nos retiramos un poco hacia atrás, pero pues el veterinario que no había escuchado, aunque no nos haya visto que nos estábamos hacia un lado, llegó y se asomó sobre la puerta, el toro lo sintió, empezó a derrotar en ella, era una puerta corrediza, la sacó del riel y ahí se produjo en un instante todo el accidente y los momentos de angustia, de sobra, de peligro que vivimos, que al final pues tocase lo que saliera yo con una fractura de fémur.
1: Maestro, podrá, con todo el respeto del mundo, pero creo, no sé, usted me dirá, maestro, que dentro de las cosas, una fractura expuesta de fémur que es gravísima, le salió muy barato, porque en los corrales mover a un toro, ¿cómo? Sí, gracias a Dios, maestro. ¿Cómo? ¿Quién le hizo el quite? ¿Cómo lo pudieron sacar de allí con una vez de 500 kilos encelada en los corrales? Es gravísimo. Todavía recordamos los aficionados de la vieja guardia cuando estaban curando a Samurai, que lo indultaron. ¿Cómo le fue al torilero? ¿Cómo se lo quitaron, maestro?
3: Pues mira, el toro tenía una puerta que tenía que la corrediza hacia un pequeño pasillo, un pasillo de 2.5 metros tal vez. Ya que nos presionó con la puerta hacia la pared, el toro le pegaba la puerta, le regresaba la cara y volvía a rematar, y así estuvo varias veces. Cuando ya no pudimos más con la fuerza del toro, pues aflojamos, y se produce la fractura. Queremos salirnos pues de los golpes de la puerta con la pared, y al querer yo dar un paso, pues pierdo el estribo, porque la fractura ya estaba manifestada, y caigo al piso, perdón, y atrás de mí venía el juez de plaza, el toro hace por nosotros, según yo me había perdido en el piso, pero no, traigo rayones del toro en la espalda, desde la pantorrilla hasta la espalda. El juez tropieza también, pero le da una voltea al toro, le pega un puntazo, otro muchacho por correr, se esguinzó un tobillo. Gracias a Dios, yo en cuanto vi pasar el toro, me rodé un poco hacia la pared, y cuando regresa el toro, después de haber hecho el hechizo con el juez y el otro muchacho, me pierde a mí y se regresa al corral. Yo creo que ahí fue un milagro, un quite de la providencia, un quite de Dios, pero que si el toro se queda ahí conmigo y en cena, pues no, yo creo que nos estaría platicando. A lo mejor la magnitud del percance hubiera sido muchísimo más grave, y tal vez hasta de consecuencias trágicas, ¿no?
1: Uf, maestro, bendito Dios, no pasó a mayores. ¿Dónde se siente más miedo? A lo mejor es una pregunta muy burda, maestro, pero cuando le han pegado en el ruedo o allí, ¿o se siente igualmente de intenso y el miedo?
3: Mira, son obviamente situaciones diferentes, pero te sientes imposibilitado de que sabes qué hacer. Cuando tienes un problema frente, reaccionas y sabes qué hacer, pero pues con una fractura y tirado en el piso, pues ¿cómo reaccionas? Sí, es muy diferente, es más angustiante. Desgraciadamente, pues yo estaba acompañado de gente que pues es padrina, es aficionada, pero no tiene ni conocimientos ni reacción ante el peligro, y reaccionar con el miedo que se te presenta por el cosa que le estás viviendo, ¿no? Entonces, pues prácticamente yo era el único que, si a alguien le podía haber pasado algo, pues a ver cómo reaccionar. Pero yo ya con la fractura y en el piso, pues yo así que estaba ahí en las manos de Dios, y gracias a Dios, pues Dios me hizo el gran quite que no permitía que eso pasara más.
1: Oh, sí, bendito Dios, maestro. ¿Qué momentos tan angustiantes nos lo está platicando y nos están sudando las manos? Tratamos de imaginarnos, no alcanzamos a comprender todo eso. Bendito Dios, está bien, maestro, y ya como para aflojarnos un poco, ¿cuándo va a estar usted bien para que nos vayamos a echar un rock and roll o un partidito de fútbol, maestro?
3: Pues eso ya tardará un poco más de tiempo. Las indicaciones hasta ahora son 2-3 meses sin apoyar la pierna, porque mis intentos de levantarme después de que pasó el peligro, me fragmenté el hueso, parte del hueso, y eso pues va a tardar tiempo en regenerar, y la instrucción es totalmente clara y precisa, nada de apoyar la pierna por ese tiempo. Sí. Y después de eso, pues poco a poco empezar rehabilitación hasta que yo pueda pues volver a caminar normal, como hasta hace 2 semanas lo estaba haciendo.
1: Y que va a ser muy pronto, porque hay que decirlo también, que los toreros están hechos de otra pasta, señor Bolio. Los toreros no son de este mundo, son superhéroes, maestro Bolio.
2: Sí, por supuesto, eso es indudable. Y bueno, pues finalmente, mi querido Manuel, agradecerte el que hayas accedido a esta charla, y desearte toda la suerte como gerente operativo de la empresa Don Bull Productions. Estamos a media hora de que empiece el sorteo y el chiquilamiento de los toros de San Isidro para esta última tarde, y que haya mucha suerte esta tarde, Manuel.
3: Al contrario, les agradezco mucho a ustedes, me da gusto que tú ya hayas tenido tu alta definitiva, saludarlos, estar nuevamente en este programa, mandarles un abrazo muy afectuoso como siempre, y agradecerles la atención de saludarme, de comentar esto de la feria, y pues de interesarse en mi salud. Y ahí voy poco a poco, y siguiendo las indicaciones de los doctores, para que todo salga bien, si Dios quiere, en 5 o 6 meses.
1: Maestro Bolio, antes de que haga usted la despedida oficial, tengo que decirles algo, señores, se les quiere mucho, se les respeta mucho, y creo que la vida me bendijo con conocerlos, ¿eh? Y no ando tomado, niños, no ando tomados, ¿eh?
3: Algo de querer, Armando, algo de querer.
2: Sí, y no es dinero.
1: Pues, Maestro Bolio.
4: Oye, se oyó.
1: Vámonos, Maestro Bolio.
2: Así es, y bueno, pues antes de despedirnos, yo quiero dedicarle la despedida a mi querido Manuel, que se restablezca pronto, y recordarle que cuando la inteligencia humana y la irracional belleza animal se conjugan en la arena, surge el toreo, arte y bravura en escena. Hasta la próxima.
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2: Que la bendición de Dios Padre, Dios Hijo y Dios Espíritu Santo esté con todos y cada uno de ustedes, queridos y apreciados oyentes. Hola, ¿qué tal, queridos hermanos? Mucho gusto, yo soy el hermanito Maximiliano. Estamos en vivo y en directo y le damos gracias a Dios, a nuestro Padre Celestial, por darnos la vida, por darnos la salud, por nuestra familia, por los sagrados alimentos y por todo, absolutamente gracias a nuestro Padre Celestial. Hola, ¿qué tal, mi bella familia? Yo soy Maximiliano Santos Internacional y soy el director de la congregación Renacer, Fluir y Vivir. Somos una prestigiosa hermandad católica, somos misioneros de Dios y tenemos la capacidad física, mental y espiritual para ayudarle a solucionar cualquier tipo de problema, por difícil que parezca. Descubrimos lo paranormal y a cualquier enfermedad, por oculta, maligna, extraña, postiza o sobrenatural que parezca, le damos la cura, le damos la sanación espiritual y todo lo hacemos bajo el poder de Dios, a través del poder de la fe, de la oración, a través de nuestro Señor Jesucristo, que es el que todo lo puede, el que todo lo sabe y el que todo lo ve. Somos mentalistas, espiritistas, parapsicólogos, videntes, clarividentes, metafísicos, y recuerde que este es un programa de sanación espiritual y un encuentro con la verdad, en donde usted que tiene problemas, preguntas, dudas, inquietudes, usted que no ha tenido suerte para nada, usted que se le mueren sus animales, lo que usted cultiva no se le da, o quizás está sufriendo en silencio por culpa 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Y también queremos invitarlos, apreciados hermanos, para que alisten un vasito con agua, un recipiente, una botella con agua, porque al finalizar este poderoso programa siempre hacemos una oración en donde dirigimos el alma a Dios, una poderosa oración con un vasito con agua en donde damos gracias, pedimos perdón y ponemos nuestras súplicas. Quiero agradecerle a todas las personas de la Ciudad de México que ya nos han visitado, y a todos mis hermanos del Estado de México y de sus alrededores, todo el Valle del México, a nivel nacional e internacional, que el Señor les bendiga por siempre. Y recuerden que aquí comprobamos es con hechos.
3: Soy José Gómez. 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
2: Estamos en vivo y en directo, tenemos llamadas y vamos a darle la oportunidad a la línea número 2. Sí, bueno, ¿con quién tengo el gusto? Señora María Díaz Torres, bienvenida al programa. ¿Cuál es la fecha de su nacimiento, mi estimada María?
4: El 20 de enero de 1982.
2: El signo que le rige los astros es Capricornio. El metal que canaliza las buenas ondas es el estaño. El planeta que le rige los astros es Plutón. El color de su suerte es el color vino. La piedra que debe deportar es la turquesa. El día de su suerte es el día jueves. Aquí logro ver que usted últimamente ha estado preocupada, angustiada, desesperada. Veo que tiene muchos problemas con su salud. Hijita de Cristo, ¿es así o le estoy mintiendo? Veo claramente que trabaja vendiendo algo como en un mercado. ¿Qué es, hija? Pero últimamente las ventas están muy malas, veo muchos problemas económicos. Pero aquí lo más preocupante, mi querida hermana, es todos los dolores que usted está sintiendo a diario, que le dan a usted en la parte del vientre. ¿Es verdad o es mentira?
4: Sí, es verdad, los dolores son insoportables.
2: Usted ya ha visitado muchos lugares en busca de ayuda. En algunos lugares le han dicho que es brujería, que es una maldad, que es un trabajo que le hicieron, hijita de Cristo. Pero tenga cuidado, porque esto no es algo sobrenatural. Esto no es ningún tipo de daño. Esto no es postizo. Esa enfermedad, esos tumores, es un quiste que usted tiene en el ovario derecho. Y usted ya sabía esto, ¿verdad? Mamita, ¿y por qué no se ha hecho curar? Es importante que visite al doctor, a los especialistas, a los médicos, porque este quiste ya está de 8 centímetros más o menos de grande, hijitas, algo de alto riesgo. Usted está muy joven y esto se lo descubrieron hace poquito. Es importante que le preste mucha atención a su vida, a su salud y a su bienestar. ¿Le estoy hablando con la verdad o no, hijita de Dios? Es importante que se ponga rápidamente en manos de los médicos, hijita de Cristo. Aparte de esto, los problemas económicos y todos los problemas que tiene hoy en día son prácticamente por lo mismo, porque su salud está muy mala y usted ya no va a abrir su local. Y pues Dios le he dado la oportunidad para que usted se comunique conmigo, yo la saque de la duda. Y es importante, usted, es importante que le preste atención a la salud, porque la salud es el mayor tesoro que Dios nos ha dado. El consejo mío es que visite rápidamente a los médicos y se ponga en tratamiento, por favor, hijita de Dios. ¿Le hablé con la verdad o le he mentido? Bueno, hijita de Cristo, que no se diga más y que no quede esto en palabras. Y va a ver que su vida va a mejorar, va a cambiar después de que esté curada. Si esto fuera un maleficio, algo sobrenatural, algo postizo, pues tenga la seguridad que le diría con toda la sinceridad, con toda la honestidad, porque yo no estoy aquí para mentir ni para engañar. Vaya al médico, visite al doctor, póngase en manos de Dios y de ellos, y verá que todo va a salir muy bien, ¿ok?
4: Ok, muchas gracias.
2: Gracias a usted por participar. De esta manera le damos respuesta, ayuda y solución a todas aquellas personas que están participando a diario, que me llaman en el programa, después del programa. Recuerde que estamos para comprobar con hechos, no con palabras. Si su problema es causado por la brujería, por la magia negra, se lo compruebo, se lo demuestro, se lo saco, pero con hechos, no con palabras.
5: Hola, mi nombre es Patricia. 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
2: Comprobamos con hechos, tenemos una llamada, en la línea se encuentra la señora Rosalba, que quiere contar su experiencia. Ella sufría de muchos problemas, enfermedades, y también sentía presencias paranormales y tenía problemas con sus vecinos. Mi querida Rosalba, bienvenida al programa, cuéntele a los oyentes qué era lo que usted estaba padeciendo y sufriendo en vida antes de venir a visitarnos.
6: Yo tenía mucho miedo, me trataron muy bien. Yo vine porque tenía mucho miedo por un vecino que llegó hace 3 meses. Me tenía muy preocupada porque desde que él llegó ahí pasaban cosas muy raras, muy feas, y a mí se me quedaba viendo con una mirada espantosa.
2: Yo recuerdo muy bien, señora Rosalba, que usted nos visitó un poco triste, aburrida, achantada, desilusionada, porque a usted la estaban trabajando con magia negra y le tenían mucha envidia y le estaban haciendo era un trabajo a través de la brujería. Cuéntele a los oyentes qué fue lo que nosotros logramos descubrir, mi querida hermana.
6: Descubrieron que pues él está trabajándome con magia negra, y desde que yo acudí a ellos, gracias a ellos, yo ya estoy mejor.
2: Bueno, mi querida y estimada Rosalba, después de que nosotros logramos destruir esa maldad, contrarrestar ese daño de brujería que le estaban haciendo, ¿a los cuántos días usted empezó a recuperar su salud, su energía, su suerte y todo, mi querida hermana? Cuéntele a los oyentes.
6: A los 8 días.
2: ¡Qué bendición! Bendito sea nuestro Padre Celestial. Muchísimas gracias, señora Rosalba, por confiar en nosotros. Gracias por tener esa fe intacta en Dios y por hacer todo al pie de la letra. Todo esto es gracias a Dios, porque sin la voluntad de nuestro Señor Jesucristo no se mueve la hoja de un árbol. A cualquier tipo de problema, por difícil que parezca, le damos solución. Tenemos el don que Dios nos ha dado de descubrir lo paranormal y somos expertos y profesionales en curar cualquier tipo de enfermedad, por extraña, oculta, maligna o sobrenatural que parezca.
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2: Comprobamos con hechos y todo lo hacemos bajo el poder de Dios. Recuerden que sin la voluntad de Dios no se mueve la hoja de un árbol. 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Vamos a hacer la oración con el vasito con agua, pero antes voy a dar la línea local, el teléfono fijo, para que llamen gratis y directo a través del 55 88 48 22 01. Tiene problemas familiares, no le rinde el dinero, marchan mal sus negocios, no la ve llegar, juega y pierde, enamora y fracasa, está sufriendo en silencio por culpa de enfermedades extrañas. 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Repitan conmigo en este momento: Señor, gracias por la vida, por la salud, por la familia, por los sagrados alimentos, por el trabajo. Infinitas gracias por todo, Padre amado. Te pedimos perdón por nuestras ofensas, las malas palabras, los malos actos, los malos pensamientos, nuestro mal comportamiento. Perdónanos, Señor, por todo lo malo. Bendice esta agua y bendice a todas aquellas personas que en este momento están escuchando este maravilloso programa. Concédeles mucha salud, demasiada sabiduría, llénalos de buena energía, retira todo lo malo, transforma la energía y concédales paz, amor, abundancia y felicidad a ellos y a todos sus familiares por los siglos de los siglos. Amén. Vamos a beber el primer sorbo en el nombre de Dios Padre. Vamos a beber el segundo sorbo en el nombre de Dios Hijo. Y vamos a beber el tercer sorbo en el nombre del Espíritu Santo. Amén, amén, amén. Ánimo, queridos hermanos, para adelante como el elefante con pasos de gigante. Que el Señor les bendiga. Hasta la próxima.
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